0: Yo también quiero ganar.
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1: 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Son las 7:07.

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1: ¡Ánimo, Houston! Muy buenas noches. Oiga, bueno, pues te

Unión, ya lo sabes. 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
12: Y que se oiga bonito, oiga. Ánimo Houston, muy buenas noches. Ya estamos en vivo desde Club Aragón, 8150 Southwest Freeway, haciéndote la cordial invitación para venirte a bailar hoy, celebrando sábado, 4 de julio, sábado de Desmover. 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Todas las damitas entran gratis hasta las 11 de la noche. Todos mis compas, ellos entran gratis hasta las 10 de la noche. Ahorita, en punto de las 9 de la noche,

Aragón, oiga. Véngase a bailar, a disfrutar hoy sábado, que al cabo mañana no trabajamos. Hay que celebrarlo a lo grande. Ya trabajamos mucho todo de lunes a viernes y hoy sábado a descansar. Hoy sábado por la noche, invitándolo.

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1: Ándale, bueno, pues esta bonita noche, haciéndote la cordial invitación, véngase directo al 8150 Southwest Freeway. Todas las carreteras conducen para Club Aragón. Si va a venir en Uber, nada más póngale 8150 Southwest Freeway, viene y lo deja directamente a la puerta. Pero recordándoles que a las 9 en punto de las 9 abre las puertas a su público Club Aragón. Y bueno, pues ahorita nada más estamos para calentar motores. Así es que vamos a hacerle la cordial invitación.

Bueno, más bueno, pues seguimos adelante haciéndote la cordial invitación con la música que pone el ambiente, recordándote que hoy van a desfilar todos los géneros musicales, así es que DJ Giovanni se la está fletando, así es que hoy sábado de The Smothering Club Aragón.

Hoy lo van así como dice. 8:33. Recordándoles que en punto de las 9 de la noche abren las puertas en Club Aragón.

Bueno, más bueno, pues ya lo sabes. Hoy también le damos la cordial bienvenida a toda la gente. Me está reportando el manager de Club Aragón que por ahorita tienen 57 mesas reservadas para cumpleaños. Así es que si tú quieres venir a celebrar tu cumpleaños para el próximo sábado, solamente tienes que mandarles un Facebook, un mensajito vía Facebook, para que separes tu mesa y te den los grandes especiales que tienen para todos los cumpleaños. Así es que, si tú la quieres hoy, bueno, pues también la reserva, no hay problema. Aquí nomás, mándale mensaje vía Facebook y dígale, me dijo el compa Checo Torres, que usted me iba a dar un especial porque hoy quiero celebrar mi cumpleaños aquí en Club Aragón. Y bueno, pues haciéndole la cordial invitación para toda la gente, aunque no cumpla años, se la va a pasar de lo mejor. O si usted quiere celebrar algo en especial, está cumpliendo años de casados, de divorciados, de rejuntados, véngase a Club Aragón. Hoy hay grandes especiales. Compa Giovanni, vamos a calentar motores. Póngale play.

Oye, bueno, pues ahorita nos están mandando mensajitos vía Facebook que le separemos dos mesas a 12 amigas. 12 amigas. Y nos están preguntando, porque me están siguiendo los mensajes de mi compa Javi, que hasta qué horas entran las mujeres gratis. Oiga, bueno, pues las mujeres gratis entran hasta las 11 de la noche. Así es que no hay problema, tiene chance de echarse un shower, de pintarse, de arreglarse, de ponerse las pestañas, las uñas, lo que quiera. Y después lo esperamos aquí en Club Aragón.

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Guache. Aquí andamos esperando a toda la raza de Tierra Caliente, oiga, a la gente de Apatzingán, la gente de Guerrero. Hoy en Club Aragón, mi compa DJ Giovanni anda con todo. Dice que hoy está representando a toda la raza de Guerrero, a la gente de Apatzingán, a la gente de Cuernavaca, a la gente de Morelos. Así es que vamos a hacer la cordial invitación esta bonita noche, sábado de Desmoder. 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Y las coronitas solamente $2 hasta las 11 de la noche. A toda la raza que llegue en punto de las 9 de la mañana. ¡Cálmate, Chelelo! ¿Cómo que de la mañana? ¡De la noche! Bueno, pues porque puertas se abren a las 9 de la noche. Así es que son los primeros que van a aprovechar los especiales de barra. ¿Qué onda, compa? Buenas noches, bienvenido. Oiga, bueno, pues haciendo la cordial invitación. Recuerda, 8150 Southwest Freeway. Aquí se baila de todo. Guapangos, corridos, cumbias norteñas, hasta zapateado, oiga. Así es que vamos a iniciar con la música, DJ Giovanni. ¡Póngame de play, oiga!

0: Bueno, va, saludos para toda la raza de Huetamo, para mi compa Max, mejor conocido como Maximiliano Rojas, hasta Huetamo, oiga. Saluditos a la raza ya comunicándose con nosotros vía Messenger por Facebook. Bueno, más, ándale.
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0: Hasta la raza allá de Costa Michoacán, oiga, Lázaro Cárdenas.
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0: A la raza de Zamora y el Bajío, oiga, cómo no.
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0: Dice el compa Toño que ya está afuera esperando que sean las 9 para entrar a Club Aragón. Tranquilo, mi Toño. Mi compa el güero Toño, originario de allá de Patzingán.
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0: Oye, se dejaron caer los mensajes, oiga, toda la raza reportándose. Dice, oye, un saludito para la gente de Lázaro Cárdenas. Saluditos para Don Isaac y para su esposa Aurora, que están escuchando la raza. Dice que en un ratito más llegan a Club Aragón. ¡Ándale! Saluditos para toda la gente que está preparando para venirse a Club Aragón esta bonita noche. 8150 Southwest Freeway.

0: Aprovechamos el especial de barra, $2 las coronitas, solamente hasta las 11 de la noche. Así es que vas a tener 2 horas, de 9 de la noche a 11 de la noche, $2 las coronitas. ¡Ándale!
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0: Oiga, bueno, pues vamos agarrando vuelo por toda la pista. 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
1: Bueno, va, regresamos a la segunda hora de transmisión desde Club Aragón, haciéndote la cordial invitación esta noche. Esta noche está la música de DJ Giovanni, transmitiendo totalmente en vivo a través de la Raza 98.5 y 101.7. Te saludo a tu compa Checo Torres, y es así como hacemos la cordial invitación para Club Aragón. ¡Póngamele play!

¡Ánimo, Houston! Bueno, pues ya se abrieron las puertas. Esta bonita noche en Club Aragón, la gente ya empieza a llegar, empieza bailando. Lo que me gusta aquí es que cuando van entrando, van bailando. Unos se van directo a la pista, otros se van directo a las barras. Yo no sé qué es lo más importante, si venir a bailar o venir a pistear, pero yo estoy con los que se van directo a la barra. Eso, eso.

Oye, cordial saludito para toda la gente de Matehuala, San Luis Potosí también, ¿eh? Oye, para toda la raza también que se reporta allá, el compa Chava en Río Verde, San Luis Potosí, dice que ya salió de la chamba, ya cortó la yarda, ya se echó un baño y dice que ahorita viene para Club Aragón para aprovechar los especiales. Vale más que te eches un baño rápido, compa, porque los especiales duran solamente hasta las 11 de la noche. 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Así es que no te puedes perder estos grandes especiales. Las puertas ya se abrieron a todo el público, así que aquí los esperamos. 8150 Southwest Freeway en Club Aragón.

Macarena. Ándale, bueno, pues ya estamos en la diversión en Club Aragón, recordándole que aquí usted se la puede pasar de lo mejor, ya sea con su esposa, ya sea con su novia, ya sea que vienes en grupo de amigos o en grupo de amigas. Bueno, pues el lugar perfecto sábado de Desmoder se llama Club Aragón, el único club que se atreve a hacer todas esas especiales de barra. Aquí los esperamos, oiga. Hoy ya estamos aquí en Club Aragón, ya se abrieron las puertas a todo el público. Oye, es cosa insólita, en verdad, pero ya veo gente bailando.

pues ahí estamos para toda la raza amante de la música norteña. Seguimos adelante la música de DJ Giovanni. Ay, cochas. Ahora sí, mija, véngase cachetona a bailar de cachetito. Póngamele play.

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Oh, es cierto. Oiga, bueno, pues como decía mi abuelito, que en paz descanse, zapatero a su zapato. Así es que ando pisando mal, hijo de... Oye, bueno, pues ya lo saben, seguimos en Club Aragón.

Oye, bueno, pues seguimos haciéndote la cordial invitación esta bonita noche en Club Aragón, 8150 Southwest Freeway. Hoy vamos a escuchar todos los géneros musicales en la mano de DJ Giovanni y mi compa DJ Javi. Y bueno, pues seguimos haciendo la cordial invitación. Estamos 8150 Southwest Freeway en Club Aragón, el único club que se atreve a hacer todo. Además, bueno, pues ya vienen llegando las parejitas, ya vienen llegando muchachas muy guapas, vienen llegando compas solos. Así es que ahorita ya los veo en las barras, ya los veo en el área de los VIP, ya los veo bailando en la pista. Qué bonito llegar y disfrutar especiales, llegar y disfrutar la música, llegar y disfrutar el ambiente solamente en Club Aragón. DJ Giovanni, póngamele play, oiga.

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1: Bueno, buenas noches. Oye, bueno, pues compa, aquí está la voz oficial de Club Aragón de sábado de desmadre. Qué bonita voz tiene usted, oiga.
2: Gracias.
1: Ay, coches.
3: Ah, no. Ah, estamos en vivo. Dime que estamos en vivo. Hola, acá es tu compa Carlitos. Acá estamos en vivo. Véngase a través aquí de la Raza. Estamos ya. Club Aragón, déjese venir. Damas gratis hasta las 11, caballeros gratis hasta las 10, celebrando el 4 de julio a lo grande. Llega el tío Sam, y aquí también está el tío Sam, tirando el español acá bien chingón.
1: Oye, no, el tío Sam anda todo lo que da, dice que va a perdonar las taxas a los que lleguen antes de las 11, ¿verdad? O algo así.
4: Oh, yeah. Si tú llegas aquí antes de las 10, no tienes que pagar impuestos. Yo te perdono tus impuestos aquí en Aragón. Y además, nos la vamos a pasar muy bien, porque tenemos. Me dice que hay especiales. Hay la coronita $2. Ahorita estaban viendo allá los compadres que estaban. Les salían a $2 muy bien. Les salían muy bien los $2. Sabían muy
1: ¿Sabe,
4: bien.
1: ¿Saben más ricas?
2: ¿Eh?
1: ¿Eh? Ya lo sabes, hay que aprovechar los especiales. $2 de las coronitas solamente hasta las 11 de la noche. 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Hay que hacer la cordial invitación.
3: Ya sabes, celebrando el 4 de julio a lo grande, déjese venir. Tenemos también acá, va a estar el tío Sam bailando con la gente. Tenemos allá el chango acá, que se pone bien alterado bailando a la hora loca, compadre.
1: Oye, también los cumpleaños, tenemos mesas VIP para cumpleaños especiales.
3: Sí, sí, síganos en las redes sociales Club Aragón, reserven con anticipación y Club Aragón les regala la botella si mayores de 21, si reservan con tiempo.
1: Ah, bueno, ya lo saben, a todos los que quieran celebrar, vía Facebook, manden un messenger a la página oficial de Club Aragón para que se reserven su próximo party. Así es que, DJ Giovanni, póngame el play.

Bueno, pues sigue llegando la gente. Fíjate, lo que más me gusta es que vienen llegando en grupos. Vienen puras mujeres muy guapas, con todo respeto. Vienen compas, vienen solos también. Yo creo que si no vienen acompañados, aquí pueden encontrar su media naranja. Y además, bueno, pues si llegas temprano, puedes aprovechar los especiales que hay en la barra. 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Además, la música de DJ Giovanni, DJ Javi, esta noche en el escenario. Gran diversión, grande música, solamente en Club Aragón.

Hoy nada más, arrancamos con el ambiente, con el 8150 Southwest Freeway. Es así como suena la diversión. Ya estamos bien prendidos desde el en punto de las 9 de la noche. Empezó a llegar la gente, empezó el ambiente, empezó la música, empezaron los especiales de barra. Así es que es así como le damos play a la noche, sábado de Desmoder en Club Aragón.

0: Ándale, bueno, pues aquí está mi compa Javi, uno de las personas que son las culpables de que el ambiente se ponga bueno, de que la gente se ponga a bailar y que de repente, pues aquí la pista se pone, pero llena, compa, full, dijo el de Puerto Rico.
1: Y que de repente también las parejas se pelean. ¡Ah, no, verdad! ¡Ah, la!
0: Oye, es que pones puras canciones bien tóxicas.
1: No, ¿qué pasó, Checo? No me levante falsos, por favor.
0: No, oye, compa Javi, cuéntanos del ambiente para hacer la cordial invitación a toda la... Ahora tú eres el locutor.
1: Perdón.
0: Para hacer la cordial invitación esta bonita noche, compa.
1: Oye, Checo, ya saben, como cada sábado de Desmoder, la invitación, aquí los esperamos, el Club Aragón, el único y auténtico lugar del Desmoder, donde el ambiente es garantizado cada sábado de Desmoder, en el 8150 Southwest Freeway, para todos los cumpleaños, para recordarles los especiales de casa, que siempre son la coronita $2 y la botellita de Bucanas a 100 antes de las 11, ahí para que se dejen venir, ahí para todos los que trabajaron toda la semana, aunque fue semana corta. Nadie los está juzgando, pero vénganse a bailar, vénganse a tomar, a echar una buena bailadita, para sacar el estrés. Aquí los esperamos del Club Aragón.
0: Oye, muy cierto lo que dices, por ejemplo, que ya trabajamos mucho y bueno, ya le pusieron el gorro al tío Sam también, está listo para descontar y quitar taxas.
1: Aquí con el gorrito.
0: Celebrando el 4 de julio, ¿verdad, compa?
1: Eso sí, celebrando el 4 de julio esta noche.
0: ¿Esta noche qué?
1: Celebramos el 4 de julio.
0: Ya está, aquí los esperamos. 8150 Southwest Freeway. Se llama Club Aragón.

Oye, bueno, pues ya lo sabes, transmitiendo a través de La Raza 98.5 y 101.7. Tu compa Checo Torres, aquí estamos en Club Aragón. Te invito a que vengas. Si tú todavía no has venido a Club Aragón, es la primera vez que piensas venir o te estás animando a venir, no te vas a arrepentir. ¿Por qué? Porque tocan todos los géneros musicales. El ambiente está fenomenal. Las especiales están, pero increíbles. Hay un ambiente, lo que es ahorita ya, yo creo que tienen 37-38 minutos que abrieron las puertas. El ambiente se está viviendo en la pista, se está viviendo en las áreas VIP, se está viviendo en las áreas allá de las barras. Así es que cordialmente invitados, solamente pónganle su GPS, 8150 Southwest Freeway, 8150 Southwest Freeway. Puertas ya están abiertas, ya está el ambiente. Aquí los esperamos en Club Aragón.

0: Aragón.
1: Recuerda que les dije que iban a tocar todos los géneros musicales. Bueno, pues ahí estamos entrando al género de música de banda. Póngale play, DJ Giovanni.

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Hola, más y como dice, oiga, véngase esta noche, estamos aquí en Club Aragón, 8150 Southwest Freeway. Aquí donde está la diversión, aquí es donde se baila. Ahí está la música de DJ Giovanni y DJ Javi esta bonita noche desde Club Aragón.

Bueno, pues vamos a hacer la cordial invitación para mañana domingo. Mañana domingo vamos a tener el partido de la selección de México en contra de Inglaterra, donde lo puedes ver en pantallas gigantes con grandes especiales en la barra. Cordialmente invitados aquí en Club Aragón mañana domingo.

Hoy nomás, oye, mañana domingo está lo que es Malicia Norteña. Además, conjunto humilde con el partido de México en contra de Inglaterra. Mañana domingo, 5 de julio, celebrando a lo grande. Ya lo sabes, para toda la raza que quiera ver el partido en pantallas gigantes, mañana está aquí en Club Aragón.

0: Ahí nomás. Oye, vamos a recordarle que todas las damas entran gratis, gratis, gratis. Hasta las 11 de la noche, todas las damitas. Además, el especial de las coronitas, $2 hasta las 11 de la noche en Club Aragón.
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2: Energy Boys.
0: Hoy nomás, ahí está la música de la energía norteña. Estamos transmitiendo a través de la raza 98.5 y 101.7 desde Club Aragón. Oigan, bueno, pues ya estamos haciéndole la cordial invitación. Sábado, sábado de Desmover. Solamente en Club Aragón.

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aquí en Club Aragón llega la música de Conjunto Humilde, Malicia Norteña, la música de DJ Río. Además, todos entran totalmente gratis hasta las 11 de la noche y van a tener la rifa de $500 y el partido de México en contra de Inglaterra mañana domingo en Club Aragón.

¡Qué bonito! Se ven todas las mesas decoradas de los cumpleaños. 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Solamente tienes que reservar con tiempo. Mándale un mensaje de Facebook a toda la gente que quiera celebrar su cumpleaños. Manden ese mensajito de Facebook para que le reserven su mesa y así les expliquen todos los especiales que tienen para los cumpleaños.

Ahora vas. Oye, un agradecimiento a toda la gente del staff de Tacos El Bigotes, que llegaron unos tacos y unas tortas. Gracias, gracias, gracias a todo el staff que trabaja allá en Tacos El Bigotes de la Gessner. Muy sabrosos, me encanta la salsa roja de ahí, compa. En verdad, qué rico, mil gracias. Ahorita acabamos de cenar unos taquitos y unas tortas, pero uff y recontra uff de Tacos El Bigotes.

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4: Hoy nomás, ándale.

de gratis, gratis, gratis hoy hasta las 11 de la noche, al igual que los especiales de la coronita, $2 hasta las 11 de la noche. Seguimos adelante. Oye, viene llegando la gente y se está llenando esto, se está poniendo buenísimo. Mejor dicho, ya está buenísimo Club Aragón. Ea, ea, sola, solo, solo. Ahí está la música de JLB en compañía, las manos de DJ Giovanni. A bailar y disfrutar esta bonita noche. Sábado de Smother en Club Aragón. ¡Sí!

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1: ¡Ándale! Haz de cuenta que andamos allá en el pueblo, ahí enfrente del

Bueno, más, oye, saluditos para toda la raza de Tamaulipas. Ya me regañaron, Dijo mi compa Martín, dijo, oye, compa, no has dicho Tamaulipas, no has dicho Nuevo León. Oye, tampoco soy maestro de geografía, compa. Es show. Saludos para la raza de Coahuila, raza de Nuevo León. A toda la raza del norte también, saludos para la gente de Chihuahua, gente de Durango. Bueno, pues es momento de bailar y disfrutar un guapanguito, Pista llena. Oye, este chavo, el DJ Giovanni, no deja vaciar

Hoy vamos a recordarles que las damitas entran gratis, gratis, gratis hasta las 11 de la noche. Todavía tienen 28 minutos para que ustedes lleguen y entren totalmente gratis, ¿eh? Oiga, no le miento, compa, pero estoy viendo la pista y la mayoría son puras mujeres, puras mujeres. Así es que los compas que todavía no han llegado, bueno, pues vayan aprovechando porque hay bastantes damas bien guapas.

no. Anda muy descarrilado el DJ Giovanni. Anda desatado. Yo creo que tenía como 15 días que no tocaba porque está tocando. Oye, no, hombre, no deja a la gente que vaya a descansar. Está la pista llena, está todo lo que da. En verdad, no, yo creo que ya me están dando ganas de bailar. Nomás porque traigo el micrófono con cable, si no ya anduviera en la pista.

de todos los ritmos generales. Aquí van a sonar de todo. Van a sonar guapangos, van a sonar zapateados, cumbias, norteñas, corridos, boleros, de todo un poquito. Pero aquí el ambiente está buenísimo en Club Aragón. 80.

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2: Hoy nomás, ahí está la música de los Caballeros con el estilo diferente.

0: bueno, pues llegó el momento de despedirnos. Nosotros nos despedimos de esta bonita transmisión a través de La Raza 98.5 y 101.7, pero la fiesta sigue aquí en Club Aragón hasta las 2 de la mañana. Como ustedes escucharon, todos los géneros musicales están poniendo DJ Giovanni y DJ Javi. Recordándoles, vénganse a Club Aragón. Y también quiero hacerle la cordial invitación que el día de mañana domingo, bueno, pues van a tener lo que es el partido de México en contra de Inglaterra. Todos entran totalmente gratis hasta las 11 de la noche. Pero lo más importante, como de costumbre, la rifa de $500. Rifa de $500. Imagínate ganarte $500 y poder disfrutar el juego de México. Y todavía decir, ¿sabes qué? ¡Ganó México! ¡Ganó México! Y me traje $500 para la casa. Yo creo que si yo me gano los $500, el lunes no voy a jalar. No, además, lunes y martes me pongo a descansar. Pero también van a estar la música de Conjunto Humilde y Malicia Norteña. Mañana domingo, todos gratis hasta las 11 de la noche. La rifa de $500. No. Mañana hay fiesta a lo grande aquí en Club Aragón, haciéndote la cordial invitación. Y dándole las gracias a mi buen amigo Horacio, allá en cabina. Gracias, Lachito. A Guni también. A todos los muchachos del departamento de promociones por ayudarnos esta bonita noche. Gracias, gracias. Aquí es momento de despedirnos, pero le reiterando, aquí ya está buenísimo el ambiente. Si usted me está escuchando, véngase a Club Aragón, póngale 8150 Southwest Freeway. Nos despedimos, gracias, excelente fin de semana.
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Son las 11 con 21 minutos.

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Son las 3:50.

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1: Son las 6:37.

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1: Son las 6 con 52 minutos.

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2: Hay muchas personas que apenas nos sintonizan. Yo soy el hermano William, de su programa La Mano de Dios con curaciones y soluciones. Somos un grupo internacional que estamos aquí para ayudar a sanar, a curar a las personas por medio de oración y por medio de su fe. Mis queridos hermanos, hay muchas personas que están teniendo cambios repentinos en su salud, tanto física como mental. Yo los invito a que ustedes me den la oportunidad de poder hacerles una limpia, para que ustedes vean los resultados y me puedan dar ustedes ese testimonio de fe para nosotros poder seguir ayudando a las personas a que se liberen de las malas energías, que se liberen de los salamientos o de cualquier enfermedad extraña, cualquier tipo de brujería y hechicería que estén causando sobre sus vidas, que esté trayendo problemas en las relaciones, que esté trayendo discusiones frecuentes, separaciones de parejas, que se estén destruyendo los hogares. Hermano, si usted me está escuchando en este momento y necesita de mi ayuda, puede consultar. 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Tenemos una llamada. ¿Con quién tengo el gusto?
3: Con Sandra Robles.
2: Sandra, muchas gracias por llamar a La Mano de Dios. Proporcióneme, por favor, su fecha de nacimiento, es tan amable, Sandra.
3: No, estoy hablando por mi esposo.
2: Muy bien, ¿cuál es el nombre de su esposo?
3: Se llama David López y pues él nació el 19 de febrero de 1985.
2: Febrero 19 de 1985, él pertenece al signo de Piscis. Las personas nacidas bajo ese signo son personas intuitivas, personas soñadoras, compasivas y muy adaptables. Su metal es la plata, que simboliza la sensibilidad y la conexión emocional. Su color es el color verde agua, que evoca la paz y la espiritualidad, y su número de la suerte es el número 1, que representa nuevos comienzos. Mire, Sandra, aquí estoy realizando su carta astral y por medio de su carta astral me logro dar cuenta que su esposo ha cambiado mucho con usted. Últimamente no la ve con los mismos ojos, no la besa igual, no la abraza igual, no comparten lo mismo. Y muchas veces cuando usted le habla o le pregunta algo, él le responde con dos piedras en la mano, ¿cierto? Aquí claramente me logro dar cuenta de que esta persona últimamente, con todos estos comportamientos que ha tenido, usted se ha venido sintiendo un poco insegura de la relación que está compartiendo con su esposo, ¿sí o no? Incluso últimamente él ni está durmiendo bien, se la pasa desvelándose.
3: Sí, de hecho pues veo que platica pues mucho y pues la verdad a mí me tiene muy, muy consternada toda esta situación.
2: ¿Con quién platica él?
3: Él platica pues con una señora que vive frente aquí a la casa.
2: ¿El nombre de esa señora es Vanessa?
3: Sí, ella se llama Vanessa.
2: Vanessa, yo quiero que me platique un poco de los comportamientos que tiene su esposo.
3: Pues mire, como le comenté, pues él platica mucho con esta señora. a él lo siento como muy nervioso, de todo se altera. Él de hecho ha adelgazado muchísimo.
2: Se ha adelgazado bastante. Mire, yo aquí claramente, por medio de esta carta astral que he realizado para David López del 19 de febrero de 1985, me logro dar cuenta de que esa persona, de esa vecina de ustedes, esa señora, a él le ha dado una bebida, ¿sí? Una bebida conjurada y ritualizada, y por medio de esa bebida, ella le dio su periodo. Usted notó que en algún momento él recibiera una bebida, porque yo lo que puedo ver aquí es que esta persona, esta señora Vanessa, anteriormente ni siquiera se saludaba con su esposo.
3: Así es, de hecho no se hablaban de un momento a otro, fue de que empezaron a tener pues convivencia. Y a lo que usted está diciendo ahorita que estoy haciendo memoria, sí, el día que pues le ayudó a hacer unas cosas en su casa, vi que en la parte de afuera pues ella le dio un vaso, pero pues no me percaté que pues yo pensé que era un refresco o algo así, no sé. Y pues mira, ahorita me estoy enterando qué es lo que pasó realmente.
2: Claro que sí. Mire, es muy importante poder solucionar este problema, porque realmente lo que está haciendo esta mujer por medio de esa bebida conjurada y ritualizada que le ha dado es empezar a manipularlo. Lo empieza a manipular por medio de velaciones y por medio de esta bebida para empezar a manipularlo tanto mentalmente como físicamente, a manipular sus actos, ¿cierto? Al principio de pronto simplemente él pensaba en ella, en salir con ella, en estar con ella, pero ahora ya ha cambiado la situación. ¿Por qué? Porque aparte de que él se desvela pensando en esta persona, ahora se toma el atrevimiento de ir físicamente hasta la casa de ella cuando anteriormente no se hablaban, ¿cierto?
3: No, de eso no me he percatado, que pues esté en su casa de ella. Pero sí me da cuenta que pues se desvela mucho, no sé con quién tanto está hablando por teléfono, porque cuando yo me acerco me dice, no, estás mal, estás loca, y pues es pelear. Entonces lo okay. Que pues ya hice fue no acercarme.
2: Okay, usted lo ha visto solamente hablándose por teléfono, pero sí, él muchas veces va hasta ahí, hasta las yardas donde fue a ayudarle la última vez que usted vio que se tomó la bebida y se platica con ella. Entonces, hermanita, es muy importante recuperar esta relación, porque esta persona le está haciendo un trabajo para atraerlo, un trabajo de atracción para manipularlo. Y usted pues tiene su familia, sus hijos, entonces es muy importante solucionarlo. Yo la voy a dejar en la línea con mi asistente va a tomar su llamada y le va a indicar qué día me puede visitar, ¿de acuerdo?
3: Perfecto, quedo aquí, Nina, muchísimas gracias, y pues yo estaré ahí con usted para que me pueda ayudar.
2: Perfecto, gracias a usted por comunicarse. 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Vamos a escuchar testimonios de personas que ya nos visitaron.
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2: 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Usted es libre de hacerlo. 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Simplemente le voy a dar mi nombre, mi fecha de nacimiento, y no le voy a dar nada más. Es todo lo que necesito: su nombre, su fecha de nacimiento, y por medio de su nombre, su fecha de nacimiento, le voy a decir qué es lo que está pasando en su vida. Hay muchas personas que están sufriendo en silencio. Hay muchas personas que sufren de ansiedad, de depresión, de estrés, de desespero, de problemas de concentración. Hermanos, nosotros aquí en el Grupo Internacional, la mano de Dios, le podemos ayudar a solucionar ese problema, a que usted se cure, tanto física como mentalmente. Aquí lo más importante, mi querido hermano, es poder encontrar cuál es la raíz del daño, de dónde radica esa maldad, de dónde viene toda esa mala energía, poder encontrarla y poder disiparla completamente, destruirla, desaparecerla completamente. Entonces, hermanito, si usted está sufriendo de dolores inexplicables, si usted tiene fatiga constantemente, o está sufriendo de ansiedad, de depresión, de estrés, de desespero, no puede dormir tranquilo y cuando logra conciliar su sueño se despierta porque tiene pesadillas, hermano, usted está en todo su derecho de poder consultar, de salir de la duda, de poder quitarse esa venda de los ojos, y lo puede hacer simplemente con su nombre, con su fecha de nacimiento, y aprovechar que nosotros estamos compartiendo nuestro conocimiento con ustedes y con toda la audiencia que en este momento nos está prestando atención. 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
7: Hola, yo soy Javier Guzmán.
2: Hola, Javier. Dios y la Virgen me lo bendiga. Proporcióneme, por favor, su fecha de nacimiento, es tan amable, Javier.
7: Claro que sí, yo soy del 22 de agosto de 1987.
2: 22 de agosto de 1987, Javier, usted pertenece al signo de Virgo. La persona nacida bajo este signo son personas prácticas y detallistas, son analíticos, responsables y son personas muy perfeccionistas. Su metal, Javier, es el estaño. El estaño simboliza la flexibilidad y la adaptabilidad. Su color es el color azul claro, que evoca la calma y la sencillez. Y su número de la suerte, según su fecha de nacimiento y la numerología, es el número 5, que simboliza la libertad y la versatilidad. Aquí estoy realizando su carta astral, y por medio de su carta astral me logro dar cuenta, mi querido hermano, de que últimamente usted no se ha venido sintiendo bien de salud. Yo veo que este problema que usted viene presentando el día de hoy, y el motivo por el cual nos llama, es porque usted lamentablemente se ha venido sintiendo mal de salud. Yo veo que usted ha venido sintiendo como molestias en su panza, ¿sí? Aparte de ardor, inflamación. Y yo veo que esto lo tiene a usted muy desesperado. Yo quiero que usted me platique un poco de su caso, Javier, y me diga si lo que yo le estoy diciendo es verdad o no es verdad, por favor.
7: Pues mire, efectivamente yo ahorita estoy muy mal del estómago, mantengo con diarrea, la verdad. Mire, yo me dedico limpiando casas y haciendo jardinería. ¿Sí? Al principio pensé que por alguna suciedad o algo era la infección, pero no, pues ya fui al doctor, ya me hice estudios, no me sale nada, tomo el medicamento y yo creo que empeoro en vez de mejorar. por eso es de que yo la verdad ya estoy desesperado, no sé qué está pasando conmigo, estoy perdiendo demasiado peso.
2: Mire, Javier, yo aquí efectivamente me puedo dar cuenta que usted ha bebido una bebida oscura, ¿sí? Le recibió una bebida a una persona y esa persona en esa bebida le dio a usted un preparativo. Esa persona conjuró y ritualizó esa bebida para causarle daño. Es por eso que usted ha venido sintiendo ese fuerte dolor en su estómago, ha mantenido usted con esa diarrea todo el tiempo. Esto es un trabajo que le han estado realizando para afectar su salud. Yo veo que últimamente, aparte de que usted ha venido sintiendo esa molestia en su panza, yo veo que usted también ha perdido su energía. Usted se siente agotado, se siente cansado, como perdiendo las ganas de ir a trabajar, ¿cierto?
7: Pues yo la verdad, entre más duermo, más quiero seguir durmiendo. Yo me levanto y me echo un baño y en vez de agarrar pilas, agarro más sueño, yo creo. No, yo ya la verdad no sé por qué me siento tan débil, no sé la verdad, sin fuerza, ¿no?
2: Hermano, usted al levantarse se levanta con su boca amarga, reseca, ¿verdad?
7: Sí, muy amarga.
2: ¿Cuánto tiempo lleva aproximadamente usted con esa molestia?
7: Aproximadamente unos 3 meses. De 2 a 3 meses más o menos.
2: ¿Y los medicamentos que le ha estado dando el doctor, usted se los ha tomado a la hora indicada, con la receta, como se lo han dado?
7: Al pie de la letra, como me lo indican.
2: ¿Y ha visto usted un cambio, así sea un cambio mínimo?
7: No, ninguno.
2: Y no va a haber ese cambio, Javier. No va a haber ese cambio porque realmente ese daño que usted tiene, esa enfermedad, esa molestia que usted siente en su panza y en todo su cuerpo que le está quitando la energía, no es una enfermedad natural. Eso es una enfermedad postiza. Es un daño. A usted me le dieron una bebida conjurada y ritualizada y aquí claramente lo puedo ver que es un compañero de trabajo suyo. Una persona que se quiere quedar con lo que usted ha construido durante mucho tiempo. Entonces tenga mucho cuidado con las personas que lo rodean, Javier. Hay una persona en su círculo social que se llama Carlos. ¿Sí? ¿Sí sabe cuál es Carlos, verdad? Tenga mucho cuidado con él. Tenga mucho cuidado con él. No le reciba aguas de Jamaica, no le reciba Coca-Cola y no le reciba café. Porque esta persona le tiene rabia, envidia y resentimiento. Yo le voy a ayudar con esto. Le voy a hacer un vomitivo y le voy a sacar toda esa cochinada que le pusieron en su panza. ¿De acuerdo?
7: Qué mal darse cuenta de la gente, la verdad, cómo son.
2: Yo le voy a ayudar con eso. Yo le voy a ayudar con eso. Mire, lo voy a dejar en la línea con mi asistente. Mi asistente va a tomar su llamada y él le va a indicar cuándo lo puedo atender. ¿Está bien?
7: Sí, está muy bien. Muchísimas gracias. ¿Sí?
2: Gracias a usted por comunicarse. Dios y la Virgen me lo bendiga, Javier.
7: Muchísimas gracias. Igualmente, aquí lo espero en la línea.
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2: Hay muchas personas que están sufriendo de problemas físicos inexplicables, han ido al doctor, se han tomado la medicina y no han podido ver los resultados. Hermano, yo les pido que me den la oportunidad. Yo aquí les voy a ayudar a solucionar esos problemas y a curar esas enfermedades. Y no va a ser por medio de medicina, sino por medio de oración y por medio de su fe. Hermanos, aquí les estamos ayudando a que el enfermo recupere la fe, a que el triste recupere la felicidad, que le vuelva la sonrisa. Simplemente usted se va a comunicar conmigo, me dar su nombre, su fecha de nacimiento y yo le voy a ayudar a solucionar esos problemas y a curar esas enfermedades, esos problemas físicos inexplicables que llegaron a su cuerpo, de pronto como un dolor de cabeza, tal vez un mareo, esos mareos que se le están presentando frecuentemente, o se siente usted fatigado, fatigada, como si le faltara la respiración y le llegaron esos dolores de repente. Hermano, usted puede consultar. 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Hay muchas personas, hay muchos hombres que están apagados en la parte sexual y no se explican el por qué, porque se alimentan bien, ¿sí? Y estas personas sienten que en el momento de poder tener una intimidad, lamentablemente no lo pueden hacer. Hay muchas mujeres que no pueden quedar embarazadas, muchas mujeres que no pueden conformar su familia. Aquí hemos tenido muchos resultados y hemos pasado muchos testimonios de personas, de mujeres que han podido conformar su familia. Entonces, hermanos, ustedes pueden también darse la oportunidad simplemente consultando, y si lo que yo le digo es verdad, me visita mi consultorio. 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Tenemos una llamada, ¿con quien tengo el gusto?
10: Hola, mi nombre es Ana Lilia Torres.
2: Hola, Ana. Dios y la Virgen me la bendiga. Proporcióneme, por favor, su fecha de nacimiento, tan amable.
10: Gracias. Soy del 4 de abril de 1983.
2: 4 de abril de 1983. Mire, Ana, usted pertenece al signo de Aries. Las personas nacidas bajo este signo son personas valientes, personas enérgicas, líderes de la naturaleza y también personas muy impulsivas. Su metal es el hierro, que simboliza la fuerza y la determinación. Su color es el color naranja, que evoca la energía y la vitalidad. Y su número de la suerte, según su fecha de nacimiento y la numerología, es el número 1, que simboliza nuevos comienzos y liderazgo. Aquí por medio de su carta astral, aquí estoy realizando su carta astral, y por medio de su carta astral, lo que puedo ver es que lamentablemente lo que nos muestra el número 1, que son nuevos comienzos, esos nuevos comienzos usted no los ha podido tener. Porque aquí realmente yo veo que usted, el día de hoy, Ana Lilia, me está llamando por amor. Usted no me está llamando ni por su salud, ni por economía, sino porque usted se siente sola, ¿cierto? Porque usted ha intentado poder tener una persona que la aprecie, que la quiera, que la ama, que la ame, como la mujer que usted es, que la valore. Pero usted no ha podido. Yo veo que lamentablemente usted es divorciada, ¿sí o no?
10: Sí, llevo dos años de divorciada y hace poco conocí a un hombre y pues la verdad él me ha contado su vida y yo la mía, ya sabes, pues tratar de compaginar, ¿no? Y pues nosotros hemos sufrido mucho y un día hace un mes aproximadamente intentamos tener pues intimidad y la verdad yo me sentí súper incómoda, o sea, fue algo muy feo y pues la verdad estoy un poco pues decepcionada o ¿cómo te podría decir? Estresada, decepcionada, porque me va súper bien en el trabajo. Todo me ha ido súper bien, menos en esto.
2: Sí, aquí claramente lo puedo ver, que en el trabajo le va muy bien, sus proyectos se realizan. Yo veo que a usted el dinerito no le hace falta, ¿cierto? Tampoco puedo decir que tiene mucho, pero tiene lo de vivir bien. También me puedo dar cuenta aquí que su salud está en perfectas condiciones, ¿sí? Pero el problema que hay en usted y lo que la está preocupando mucho es la soledad, ¿cierto?
10: Sí.
2: Porque usted ya ha intentado, Ana, poder tener una pareja. Usted quiere tener una persona que la quiera, que la ame. Pero esta persona que usted tiene a su lado en este momento, este hombre no es el único hombre que se ha alejado de usted. Perdón, que ha tenido esos problemas con usted. Otros hombres también se han alejado de usted, ¿sí o no?
10: Sí, sí, son varios. O sea, por eso mismo le llamo, porque ya con él siento una paz, una tranquilidad, pero pues en el aspecto de tener relaciones y todo eso, pues no se puede. Y la verdad estoy un poco, pues, sorprendida en eso, ¿no?
2: Claro que sí. Mire, usted tuvo una pareja un tiempo atrás, ese joven creo que se llamaba Marcos, ¿sí no recuerda?
10: Sí.
2: Cuando usted estaba con esa persona se alejó de un momento para otro de usted y de ahí en adelante usted empezó a tener esta mala racha, ¿sí lo notó?
10: Sí me había dado cuenta, pero no quería como echarle la culpa a él, ¿sí me explico?
2: Okay, no es la culpa de él. Realmente hay una mujer que se obsesionó con Marcos y a usted le hicieron un trabajo de alejamiento y efectivamente la alejaron porque esa relación que llevaba muchos años, más de 8 años, se rompió completamente y él empezó a aborrecerla a usted e incluso hasta rabia le agarró, ¿cierto? Entonces, esa persona le hizo un trabajo de alejamiento a usted para que usted se alejara de Marcos y Marcos se fuera hacia esa persona que hizo el trabajo, ¿cierto? Pero ese daño sigue estando en usted. Entonces, todas las personas que llegan a su vida, este daño repercute en ellos y los empieza a alejar así como alejó a Marcos. Entonces, es muy importante que usted me visite para yo poderle ayudar a limpiar completamente su aura, su energía, para que usted pueda ser feliz. ¿De acuerdo?
10: Me parece perfecto y de verdad, si lo más pronto posible, ahí estaré.
2: La voy a dejar en la línea con mi asistente. Él va a tomar su llamada. Y él le va a decir qué día me va a visitar y a qué horas me va a visitar. Yo con mucho gusto le voy a ayudar.
10: Ok, muchas gracias. Espero ahorita.
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13: Un buen día para todos. Hoy es domingo 5 de julio del 2026. 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Y es que miren, queridos amigos, queridas amigas, seguramente ustedes han luchado toda la vida para tener un buen hogar, un buen negocio, una buena finca, un vehículo, excelente salud, buena suerte, pero no olvide que hay personas que están queriendo atraerle el fracaso en todo lo que usted ha conseguido. Esas personas que le envidian pueden utilizar negativamente el pensamiento, el don de la palabra, a través de los decretos, la maldición, los hechos, para lograr sus malos propósitos. Y de un momento a otro, y sin sospecharlo, usted puede quedarse sin ese hogar, perder el negocio, la salud, estar rodeado de fracasos, de mala suerte. Recuerden que nosotros, los grandes maestros o iniciados en órdenes como el esoterismo y la numerología y las energías cósmicas, conocemos los secretos, las fórmulas, las pócimas mediante las cuales vamos a darles esas herramientas de prosperidad y suerte, y vamos a librarle efectivamente de la pobreza, de la mala suerte. No olvide que hay personas que hacen brujerías, ligas, amarres, fetiches con muñecos de vudú, de macumba, de santería. No olvide que a usted le pueden estar dando incluso la brujería líquida. ¿Por qué? Porque usted es una persona ingenua, o porque usted es una persona que no cree en nada ni en nadie. Créame, mis queridos hermanos, ya muchas personas han despertado y han alejado lo malo. Después de haber sido empleados, hoy son dueños de negocios. Los enfermos han sanado. Esposas o esposos que habían abandonado el hogar han regresado. Son muchos, muchos los que ganaron en los juegos de azar con número efectivo de la suerte. Miren, ranchos que ya no producían, animales que se morían, pues hoy han crecido económicamente. Habían personas llenas de deudas y hoy prestan dinero a interés. Querían vender sus propiedades y hoy en día tienen más. Por eso yo le pregunto, mi querido hermano, ¿cuál es su mayor sueño para este año? ¿Qué es lo que usted quiere alcanzar? 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Si quiere, hablamos aquí al aire, o si usted quiere, hablamos en privado, como usted guste. Tenemos a alguien ya en línea. Sí, bueno.
14: Hola, con Montserrat García.
13: Hola, Montserrat, bienvenida, qué gusto recibirte. Cuéntame, ¿en qué te puedo servir?
14: Pues la verdad, yo le marcaba para decirle que me ayudaran, porque me he sentido muy cansada y en ocasiones que me duermo lo único que tengo son demasiadas pesadillas, he tenido algunas visiones y pues yo ya no sé qué hacer porque duermo mucho y todo el tiempo estoy muy cansada.
13: Y asustada, me imagino.
14: Siento muy mal.
13: Sí, ¿cuál es tu fecha de nacimiento?
14: El 19 de marzo del 2000.
13: Muy bien. Vamos en este momento con las cartas del tarot angélico, porque me parece importante darte respuesta a través de los ángeles. Efectivamente, aquí hay un daño contra ti, pero sobre todo, tú estás teniendo telepatía con alguien que no está en este país. Es como si tu familia, que está en otro lado, estuviera atravesando por dificultades. ¿Tienes a alguien enfermo? ¿Una persona de nombre María José?
14: Sí, es mi abuelita.
13: Mira, este espíritu te está visitando. Lo que pasa es que tú te angustias porque obviamente no es normal, no es común que a uno se le presenten espíritus, y es porque ella está muy delicada de salud. Hay que hacer una cadena de oración, una sanación para ella. Además, no sé si has notado que pues desafortunadamente vives como con angustia y con ganas como de trasbocar, de vomitar. ¿Es así o no es así?
14: Sí, todo eso es correcto. Ya la verdad, yo ya no sé qué hacer. Me siento muy desesperada de estar todo el tiempo así. Tengo muchos ratos de angustia, sí, de desesperación.
13: Te voy a ayudar, vas a venir a consulta y aquí vamos a sanarlos a las dos, a ti y a tu abuela que está allá, porque además ella te va a dejar una herencia y la familia está en contra de eso, por eso les han hecho una brujería. ¿Puedes venir mañana mismo?
14: Sí, maestra, está perfecto que sea lo más pronto posible, por favor.
13: Muy bien, Dios te bendiga, tranquilízate, voy a orar mucho por ti. 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Queridos amigos, la maldad, la envidia y en general los sentimientos negativos han existido en todos los tiempos, sin distingos de clase social, raza, religión o filosofía. Por eso es que usted ve daños, fracasos, ruina, infidelidad, desamor, enfermedades desconocidas, mala suerte o quiebra en los negocios. Las personas a las cuales usted no les cae bien, con razón o sin ella, buscan verlo fracasado y de la noche a la mañana usted queda sin hogar, sin negocio, afectado por enfermedades y dolencias desconocidas, arruinado o arruinada definitivamente y acompañado de la mala suerte y la pobreza. A diario somos testigos de estos fracasos en personas, familiares, conocidas. Miren, nada raro que la maldad esté rondando su familia o propiedades, que la mala suerte se le haya pegado y las energías contrarias de pobreza y de necesidad estén viviendo con usted, durmiendo a su lado. Miren, queridos amigos radioescuchas, existen pensamientos, sentimientos y actos negativos mediante los cuales le envían problemas, calamidades, enfermedades, mala suerte y pobreza. Nadie puede asegurar que no tiene enemigos ocultos. Por eso, si usted de aquellas personas que no cree que existe el mal, usted está equivocado debido a ese pensamiento erróneo. Es una presa fácil del mal. Y bueno, personas envidiosas que desean verlo sin hogar, enfermo, desempleado, arruinado, tal vez tiene malos vecinos, malos compañeros de trabajo, hay algo que se está quebrando y la miseria lo está consiguiendo llegar a usted, llegar a su vida. 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Mire, qué bueno es venir y decir, ay, gracias a Dios, no me salió nada. Pero también qué bueno es decir, mire, ya supe qué es lo que tengo y cómo lo voy a solucionar. Venga solo, venga acompañado, no importa su profesión, su actividad, su oficio, usted que es camarera, usted que trabaja en el aseo de hoteles, que trabaja en el aseo de casas, Dios me los bendiga, son baluartes de verdad, son el apoyo de muchos hogares, de muchas familias americanas. 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¿Con quién tengo el gusto?
15: Les habla Alma Hernández.
13: Bienvenida, Alma, qué gusto recibirte. Cuéntame, ¿en qué te puedo servir?
15: Hablo para una consulta.
13: Ah, con mucho gusto. ¿Cuál es tu fecha de nacimiento?
15: 31 de mayo de 1995.
13: Muy bien, ¿tienes alguna pregunta especial o quieres que te eche las cartas así tal cual como están?
15: Sí, hablo para... Es que lo que pasa es que en mi trabajo he tenido problemas con mi jefe. Ok. Entonces...
13: Muy bien.
15: Hablo para él.
13: Vamos a ver qué nos revelan hoy estas cartas del tarot de Acuario. Tú sabes que el tarot de Acuario es el más antiguo de la humanidad y nos revela muchas cosas. Mira, tu jefe es una persona que ha cambiado mucho últimamente y que incluso te trata de manera despectiva. Incluso hay algo como raro, ella te cortó el cabello, el pelo hace poco, ¿verdad?
15: Sí, de hecho yo trabajo en una estética con ellos.
13: Ok, muy bien. Pues mira, déjame decirte que ella te ha hecho un amarre, te ha hecho un paquete de maldad con tu propio cabello para perjudicarte. Y el motivo es porque el esposo de ella es como muy cercano a ti, ha tratado como de coquetearte.
15: Sí, de hecho el señor se ha portado muy raro.
13: Mira, aquí yo estoy viendo que él se llama Edgar. Él.
15: Sí, justo.
13: Bueno, pues mira, sin necesidad de que me digas nada, yo te estoy diciendo cuál es el problema. Son los celos y lo peor de todo es que ella quiere despedirte dentro de muy poco tiempo. Hay que tener mucho cuidado, venir a una consulta.
15: Sí, sí me gustaría porque me está preocupando.
13: Claro que sí. 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Gracias por llamar, Dios te bendiga. 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Y bien, mis queridos hermanos, recuerden que por la envidia y la dominación se hacen y se dicen cosas que no se quieren decir, que no se quieren hacer, por ese impulso negativo que nos domina. Cuando estamos molestos, cuando estamos celosos, cuando tenemos sed de venganza, tenemos esa capacidad sin querer de hacerle un amarre, un ataque energético a una persona negativa. ¿Por qué? Porque es ese impulso que nos domina. Y bueno, ¿qué decir de aquellas personas que buscan esos elementos externos de brujería, de monicongos, que dominan la mente y el corazón de los seres humanos con tal de lograr esa venganza? 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hecho alguien con envidia y con maldad y con resentimiento, y usted líbrese de verdad de esos pensamientos negativos en contra de otro o de otra, porque tarde que temprano todo esto se devuelve, todo esto se regresa a su vida. 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Pregunte por el Pega Pega del Amor, que es precisamente para aquellas personas que están sufriendo de frigidez, de impotencia y todo este tipo de circunstancias a nivel sexual, quieren mejorar el poder de la atracción, de la conquista, pues mire, le voy a estar entregando este pega-pega del amor, la limpia para su habitación, para su departamento, para su piso, para donde usted habita y donde usted trabaja. Le voy a estar revelando números para juegos de azar, mejor dicho, para todo. 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Como les digo, además del pega-pega del amor, para avivar la llama de la pasión, para atraer ese ser querido, si ve que su pareja, su relación se está cayendo, se está alejando, si ve que una tercera persona está dañando su relación con ese instinto de hombre o de mujer, mire, inscríbase, haga ya mismo esa inscripción, separe su cita al 713-440-9390, 713-440-9390. Traiga una foto, si puede, de esa persona, traiga un listón rojo, es decir, un pedazo de cinta de tela, y vamos a hacer precisamente a poder procesar, entender, superar esto. Somos seres humanos, debemos

0: sensaciones diferentes a nivel abdominal y sí, se sienten muy mal. Tenemos entonces esta imantación del agua con el listón verde. Entonces traiga una botella de agua natural para hacer el ritual de fortalecimiento energético para la salud. Y este pedazo de cinta de tela de color verde para los negocios. También atraiga ese producto, por ejemplo, para las personas que están en su comercio. Traiga un producto que usted venda, 3 monedas de cualquier denominación y un listón amarillo o dorado. ¿Para qué? Para recibir precisamente y solo por hoy ese ritual del negocio, ese ritual para su coche o también para su automóvil. 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Tenemos a alguien más con nosotros. Sí, bueno.
1: Marco para testimonio. Mi nombre es Antonia.
0: Antonia, qué gusto, qué bueno recibirte. Cuéntame, ¿cómo te pudimos ayudar?
1: Lo que pasa es que yo tenía un problema, muy grave de salud. Me habían, los doctores en sí no sabían qué era lo que yo tenía, pero ya llevaba, casi un año así, y ya muy desesperada y todo, hasta que acudí con ustedes y pues salió que me tenían en un entierro, sí. Y me estaban haciendo daño la expareja de mi marido.
0: ¿Y te liberamos?
1: Sí, ya ahorita, gracias a Dios, bueno, y a ustedes ya estoy perfecta de salud. Usted me dio un jarabe y todo.
0: Sí.
1: Y sí, me recuperé muy bien.
0: Gloria a Dios. Para esas personas que sospechan en este momento que tienen un daño espiritual, que la enfermedad que tienen es postiza, que alguien les hizo maldad, para esas personas que quieren con nombre y fecha de nacimiento, que les hablemos de su pasado, su presente, su futuro y que les abramos puertas de amor, de salud, de prosperidad, del cielo, háblenos ya, 713-440-9390, 713-440-9390, háblenos ya y le 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Como siempre les digo, no dejen para mañana lo que pueden hacer hoy. Hoy es esa oportunidad de cambio. Si usted nos está escuchando, no es por simple casualidad, es porque Dios lo pone en nuestro camino para ayudarle, para que usted tenga cambios reales y efectivos en su vida. 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En los últimos tiempos, quiero decirles que me han llegado muchas personas que están en pánico, que están muertos del miedo, que dicen qué va a pasar conmigo, qué va a pasar con mis familias, cómo puedo hacer para volvernos transparentes, para que en la calle no nos vayan a perjudicar de alguna manera, para no ganarnos enemigos ocultos como malos vecinos y este tipo de cosas que están pasando. 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

0: 9390. Vamos a escuchar a alguien más que está marcando. Sí, bueno.
1: Habla Sandra Olivares.
0: Hola, Sandrita. Bienvenida. ¿En qué te puedo servir?
1: Hablo para dar mi testimonio.
0: Claro, con mucho gusto. ¿Ya nos visitaste en Botánica Alma Santa?
1: Ya, yeah, de hecho sí me han ayudado muchísimo.
0: ¿Qué pasaba?
1: Bueno, lo que pasa es que yo tengo un hijo adolescente y había tenido muchos problemas con él. Y acudiendo a ustedes, descubrí que a él lo habían invitado su grupo de amigos a un tipo de una secta satánica.
0: Dios mío, ¿y pudimos ayudarte?
1: Sí, y muchísimo. Lo sacaron de esas ideas, de todo eso en lo que él se había metido.
0: Está protegido ahora.
1: Y ahora está así, muy cambiado. Ahora ya los problemas ya
0: se solucionaron.
1: Ya han disminuido un poco.
0: Qué bueno. ¿Qué le dices a nuestros queridos radioescuchas?
1: Pues que completamente recomiendo que acudan ahí con usted a Botánica Alma Santa, porque de verdad cambian la vida de uno.
0: Muchísimas gracias por tus palabras. Dios te bendiga. Nos alegra ser parte de ese cambio para tu vida, gloria a Dios, de eso se trata. 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Lo importante es la verdad. Digamos, ¿cuántas personas me hablan? Me dicen, ay, maestra Alma, imagínese que yo me pasé un huevo, una veladora en un día de una dificultad y pues me dijeron cómo, pero todo sigue igual. ¿Es posible que otra cosa esté pasando? Claro que sí, usted puede tener un ataque externo, un amarre, una brujería. Es posible que a usted le hayan hecho algo que solamente un conocedor de las ciencias herméticas le puede retirar, y por eso le están dominando su mente, le están dominando su corazón. ¿Cuántas mujeres, por ejemplo, hoy en día se les dificulta estar con sus esposos? Yo lo quiero, me dicen, pero que no me mire, que no me toque, que me dé lo del diario, que me dé lo del gasto, pero sencillamente le toman, le agarran fastidio a sus parejas. Usted, mi querida dama, que se dedica al quehacer de la casa y dice, mi esposo me da lo de mi gasto, da lo de mi gasto, pero no reconoce mi trabajo y encuentro cosas raras en mi propia casa. Miren, yo sé que muchas personas hacen limpias con pirul, con ramo, con veladora, con blanquillo, con huevo, con círculo de fuego. Yo sé que hay lectura de cartas. Todo esto lo manejamos nosotros. Yo sé que hay muchas limpias con bálsamos, pero hay personas que me dicen, todo sigue igual, las cosas no funcionan. Si su conocido familiar, por ejemplo, le ha ayudado, le ha dicho, mira, ven aquí, haz esto, pero resulta que no ve resultados, nosotros sí le damos las herramientas, yo les doy la protección, vamos a hacer esa imantación, tenemos ese beneficio. 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Yo creo que alcanzamos a recibir una última comunicación. Sí, bueno.
2: Ernesto González.
0: Hola, Ernesto, bienvenido. ¿En qué puedo servirte?
2: Sí, mire, lo que pasa, maestra, es que yo le quería preguntar, ya que últimamente la pareja con la que estoy ha estado un poco rara, ya lleva mucho tiempo.
0: Extraño.
2: Sí, la verdad.
0: Ok. Ajá. Fecha de nacimiento, por favor.
2: Sí, es el 2 de noviembre del año 2000.
0: Mira, en este momento y las cartas nos están revelando desafortunadamente una tentación para la vida de ella. Es como si alguien se hubiera plantado frente a ella para dominarla. Esto no es porque ella quiera, esto no es porque ella no te ame más. Lo que pasa es que hay una amiga de ella que desafortunadamente está interesada en ti y por eso ha hecho una liga para dañarla a ella, para que ella quede muy mal frente a ti, para que tú la abandones. No sé si tú conoces esta persona, se llama Ismelda. ¿Tú conoces alguna amiga de ella que se llama Ismelda?
2: Sí, realmente es su amiga más cercana que yo conozco de ella, su mejor amiga, digamos.
0: Lamentablemente ha utilizado la brujería, ha utilizado el maleficio para acabar con ella, para acabar su salud, para quitarle su belleza y para quitarle al novio de paso. 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
2: Lo más pronto posible, si es mañana, sí, con gusto estaría ahí.
0: Muy bien, con muchísimo gusto. Dime, ¿te he dicho algo que no sea cierto?
2: No, la verdad, sí me realmente quedé un poco sorprendido de que sí me dijo lo que el nombre.
0: Bueno, muy bien, sí. Sin que me lo hubieras dicho. 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
6: Amadísimos hermanos en Dios, patria y universo, una vez más su amigo de hoy, mañana y siempre, el gran Sebastián, el maestro de las ciencias ocultas, parapsicólogo mentalista, quien a esta hora me presento frente a los micrófonos de esta bella estación de radio para llevarles a todos y a cada uno de ustedes el programa de la suerte, el programa del amor, el programa de la felicidad. Bienvenidos, bienvenidos todos y cada uno de ustedes que desean encontrar la solución a sus problemas, salir de ese torbellino de sufrimientos, de mala suerte, enfermedades que empañan tu diario vivir. Ya usted, amigo o amiga, no siga siendo esa víctima de personas que por odio, por envidia o por maldad te llevan al fracaso, a la miseria, a la ruina total. Para toda aquella persona que juega y pierde, mucha atención. Enamora y fracasa, que está viviendo o padeciendo momentos críticos, momentos difíciles en la vida porque hay enfermedades que no ha podido curar. Le duele constantemente su espalda, la cabeza, padece o sufre de la diabetes, pérdida de memoria, agotamiento físico o impotencia sexual. 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Vamos a contestar ahora en este preciso momento a las personas que nos mandan su mensaje de texto o su mensaje de WhatsApp. Y hoy vamos a comenzar a contestarle a la señora Marcela. Amiga Marcela, escúcheme muy bien. Usted vive aquí en Pasadena. Saludo a la linda gente de Pasadena. Le hablo con el corazón en las manos. La enfermedad de tu esposo, ese dolor de cabeza, ese dolor en el cerebro, que quiere él, como dice, volverse loco del dolor tan impresionante que no lo deja dormir, que cada día lo atormenta más y más. Esto no es normal. Yo le hablo. Es muy importante que me consulte, que venga acá a mi templo, que venga acá a mi oficina, que se acerque donde un grupo de psíquicos, donde un grupo de telépatas, donde un grupo de mentalistas, vamos a ayudarle. ¿Por qué? Porque a tu esposo le hicieron brujería, a tu esposo le hicieron hechicería, a tu esposo te lo dañaron con magia negra, y al verlo dañado con magia negra, créamelo, es la razón por la que él cada día vive de mal en peor. Ese dolor no es natural. Le pido por favor que se presente a mi templo, que venga a mi oficina para yo mismo poderle curar, para yo mismo poderle retirar la enfermedad, el daño, la brujería que tu esposo tiene. Te espero, hijita de Dios, te espero en mi templo. Bendiciones totales. 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Atención, señor Martín. Amigo don Martín, su hijo Manuel está en las drogas, está en el alcohol. Lamentablemente no es natural lo que a tu hijo le pasa, hermano lindo. A tu hijo le han cruzado, lo han embrujado con un muñeco de cera que está bautizado a nombre de él. Por eso tu hijo, por más sitio de rehabilitación que vaya, por más que tú gastes dinero llevándolo a una parte y la otra, él cada día va de mal en peor. ¿Por qué? Porque esto es algo sobrenatural. Visíteme, por favor, pero únicamente tráigame una fotografía. Recuerde que el maestro Sebastián, con solo ver una fotografía de tu ser querido, yo lo voy a curar. yo le voy a liberar de ese daño y tu hijo va a volver a ser ese hombre trabajador, ese padre ejemplar, ese hijo maravilloso. Va a dejar las drogas, los vicios y va a ser ese hombre que es hombre de primera clase. 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Atención, señor Antonio, de aquí de Katie. Amigo Antonio, por Dios bendito, no te conviene seguir con esta mujer de nombre Alejandra. Entiéndelo, no te conviene. Ella te utiliza. Ella solamente te tiene para sacarte dinero. Tú mismo bien lo sabes que ella anda con otros hombres. Tú la has visto. Y como que por un ojo te entra y por el otro te sale. Tu familia, tus amigos, compañeros de trabajo, gente que te dice que te alejes de esa mujer, que te quites de esa mujer, que esa mujer no te conviene, que te engaña, que te pone el cuerno día y noche. Y tú estás ahí. ¿Pero por qué? Porque esta mujer, hermanito, yo te lo digo de Dios, te lo digo de Dios, te tiene preparado, embrujado. Ella en los alimentos te da cosas que no puedo mencionar aquí en la radio. Consúltame, que la luz de Dios te bendiga, que la luz de Dios te proteja. 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Si usted lo duda, vamos a escuchar testimonios, agradecimientos de la gente que consulta al gran Sebastián. Vamos a ver a quién tenemos en la línea telefónica. Bienvenido o bienvenida, hermano o hermana que esté en la línea. Buenas.
7: Buenas.
6: Hijita de mi corazón, que el Señor me la bendiga, madrecita linda, el Señor esté contigo. ¿De dónde me llama?
7: De Houston, Texas.
6: Desde los Estados Unidos. Mire nomás la gente llamando. ¿Cómo le ha parecido el programa?
7: Muy bueno, por eso le estoy llamando, hermano.
6: Bueno, deme su fecha de nacimiento para leerle las cartas del tarot y ayudarle.
7: 18 de agosto del 65.
6: Amiga de agosto, permítame decirle que usted pertenece al signo de Leo. Óigame muy bien, ciérreme sus ojos, porque a través de mi mente y a través de las cartas del tarot, yo me doy cuenta que usted me llama porque quiere saber de la salud de su querido padre, que se encuentra acá en la ciudad de Jalapa, Veracruz. ¿Verdad o mentiras?
7: Sí, verdad, hermanito, hermana.
6: Usted lleva ya 3 años viviendo allá en los Estados Unidos y desde que se fue usted no ha regresado porque no tiene documentos. Sí. Ahora le han dicho que su señor padre está muy grave, que ya lo han llevado con especialistas, con médicos, con curanderos, con rezanderos, con gente que dice ayudar y no se puede curar. ¿Esto es verdad o es mentiras?
7: Verdad, hermano, es verdad.
6: Ustedes están preocupados porque aquí estoy viendo 1, 2, 3. Ustedes son 4 hermanos que están allá en Estados Unidos, ¿verdad?
7: Verdad, hermano.
6: Ahora escúcheme bien. Lo que yo veo a través de mi mente es que su señor padre últimamente le dan borracheras, le dan mareos. Su señor padre se cae y no se acuerda muchas veces qué le sucedió. Y él ya no puede trabajar. Su señora madrecita le toca lidiar con él porque él últimamente donde se sienta es imposible pararse y cada día el sufrimiento más grande. ¿Verdad o mentiras?
7: Es verdad.
6: Amiga del alma, pues yo veo a través de mi mente, yo veo a través de mi conocimiento que la enfermedad de tu querido padre es un mal postizo, es una hechicería, ¿de acuerdo?
7: Sí.
6: Yo necesito que ahora que termine el programa, usted vuelva y me hable por teléfono al número que yo le doy, que es el que usted ha marcado, que la llamada es gratuita para poderle ayudar porque la brujería de su padre es muy, muy fuerte. ¿De acuerdo, hermana mía?
7: Sí, de acuerdo.
6: Entonces hagamos una cosa. Ajá. Si le he hablado con la verdad, si le he dicho sobre el problema que usted me ha hablado, ¿usted qué le puede sugerir? ¿Usted qué le puede recomendar a la gente que nos escucha?
7: Pues que escuchen el programa, que los llamen, que los busquen para buscar solución.
6: Ahora también te voy a ayudar porque yo veo que tu esposo últimamente se está portando muy mal. Últimamente no llega a dormir y tienen peleas y están a punto del divorcio.
8: Hermana, cuídese mucho porque hay una mujer que te está quitando a tu esposo. Esa mujer se llama Melba. Usted ya la conoce, usted ya sabe quién es. Pero, por favor, cuando termine el programa me habla porque yo le voy a ayudar y le voy a quitar a esa mujer de su camino porque esa mujer te está dañando tu matrimonio. ¿Verdad o mentiras?
7: Es verdad.
8: Entonces, amiga, ¿qué le dice a la gente?
7: Que lo llamen, que lo busquen para que lo solucione este problema, porque todo lo que me ha dicho usted es verdad.
8: Bueno, hermanita, gracias y un saludo a todos los hermanos de los Estados Unidos, ¿ok?
7: Sí, hermano, yo lo busco.
8: Que Dios te bendiga, hermanita mía.
7: Gracias, hermano.
6: Escucharon el testimonio tan hermoso, tan maravilloso de la gente que, gloria a Dios, ya ha consultado al maestro Sebastián. 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Yo, el maestro Sebastián, le ayudo si su negocio ya no vende nada, a que tenga buena clientela, aunque aumente las ventas. Yo le digo, si la enfermedad de tu esposo, de tu esposa, de tus hijos, es natural o sobrenatural. Le enseño, bajo de un cristal, bajo de un vaso de cristal con agua, el rostro de la persona, quien te hizo el mal, quien te hizo el daño. Por eso, hermano del alma, sigan marcando el número telefónico de mi templo. Sigan marcando el número telefónico de mi casa. Aquel hombre que tiene su esposa o su esposo enfermo, su familia que viven con mala suerte, peleas, problemas de corte, problemas judiciales, problemas que tiene usted, que migratorios, usted que totalmente vive bloqueado, estresado, que agarra el dinero, se le va como el humo del cigarro. Usted que siente pasos, que siente ruidos allá donde vive, tu esposo o tu esposa, tu compañero o tu compañera que se fue de tu lado, yo aquí te ayudo. Vamos a contestar otro de los mensajes que me llegan de texto. Atención al señor José Luis. Me dice: maestro Sebastián, quiero que me ayude. No sé qué pasa con mi suerte. Trabajo en la jardinería, pero actualmente estoy sin empleo porque se me ha corrido la clientela. Estoy debiendo mi renta, al mismo tiempo muchos biles. Deme una ayuda. ¿Qué pasa, maestro Sebastián? Amigo José Luis, escúcheme. En primer lugar, urge que me consulte aquí personalmente. Me va a traer 3 limones de color verde. Atención. 3 blanquillos y una botella con agua bendita. ¿Por qué razón? Hemos encontrado claramente que lo suyo es bastante, repito, bastante, pero bastante delicado, porque te han hecho daño, te han hecho maldad, te han hecho brujería. Por eso la clientela se juega de tu negocio, hasta tus empleados. Tu troca está totalmente dañada del motor, porque la brujería que te hicieron es para llevarte al fracaso, a la miseria, y yo no lo voy a permitir. Por eso, hermano del alma, te invito para que me consultes aquí, atención, en esta ciudad de Houston. 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Si lo duda, escuche el mensaje y otro testimonio más.
9: 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Le han dicho que su enfermedad no tiene cura, no tiene sanación. ¿Vive usted en el fracaso, la miseria o la ruina? 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Él tiene el conocimiento para decirte exactamente qué clase de enfermedad está sufriendo, el por qué te duele constantemente la cabeza, la cintura, la espalda. Si usted que me escucha a esta hora tiene dolor en las piernas, dolor en los brazos, si le duelen las articulaciones, usted, hija de Dios, que no se puede embarazar. Usted, hermanito del alma, que sufre de impotencia sexual. Usted que sufre de insomnio, pérdida de sueño. 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Su nombre, por favor.
10: Me llamo María.
9: ¿Qué era lo que te habían hecho, hija de Dios? ¿Qué te tocó ver con Sebastián?
10: Pues algo muy sucio. Pude ver cuando arrojé al mar, que es un gusano.
9: No llores, María. Te voy a liberar. ¿Qué le puedes decir? ¿Usted qué le tocó ver a los oyentes?
10: Pues que vengan con ellos, porque yo tengo fe en ellos, en el maestro.
9: 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Agradecidos en el Centro de Ayuda Espiritual del gran Sebastián. Su nombre, por favor.
11: Emilio.
9: Don Emilio, usted me dice que es una persona que viene muy agradecida aquí al Centro de Ayuda Espiritual del gran sanador Sebastián, experto en amarre blanco eterno de amor. Usted me dice que llegó aquí porque le debían un dinero. ¿Desde cuándo le debían ese dinero, don Emilio?
11: Desde enero.
9: ¿Y qué pasaba con ese dinero?
11: No, porque ahora vine el 31, me tocaba recibirlo. Y iba un día y iba otro día y me decían que no, que siempre no. Y que después sí, que fulano le mandan para el norte y nada, ¿no? Hasta que dije yo, no, pues voy.
9: Y decidió visitar a Sebastián. Me dice usted que ya le van a pagar.
11: Pero me van a dar de esto. Pero me dieron una parte.
9: Y le van a pagar todo su dinero, amigo, hijo de Dios. ¿Qué le puede recomendar a los oyentes del gran Sebastián?
11: No, porque todo el mundo, toda la gente que desea y que oye, oye, está oyendo mi testimonio, que trate. Es cierto, yo nomás con pensar que iba a venir por ella, inmediatamente me pagaron una parte.
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6: Qué maravilloso es recibir día tras día esta bendición tan grande como son los testimonios, los agradecimientos que llegan aquí a mi templo, que llegan aquí a mi casa de sanación espiritual. No olviden, hijito de mi corazón, problemas con la suerte, problemas en el amor, marchan mal sus negocios, usted juega y pierde, enamora y fracasa. 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Señora Amparo, escúcheme muy bien. La salud de su señora madrecita, que se le inflama mucho la panza, que todo lo que come le cae mal y que se marea constantemente y que está perdiendo de peso, mucha atención. Revise bien, óigame bien, ahí en la yarda suya, ¿sí? Va a encontrar una bolsa, atención, en su yardita, ahí va a encontrar una bolsa plástica de color azul. Cuidado, no la vaya a tocar con las manos. Tráigala acá a mi oficina. Recójala con unos guantes, una pala, un recogedor de la basura. Venga urgentemente, porque es un trabajo que le aventaron de magia negra. Por eso tu madrecita está muy enferma. Tu hija mayor perdió el empleo y tu esposo tiene totalmente un genio, un temperamento que viven ustedes peleándose como perros y gatos. Si quiere que le ayude, consúlteme aquí, atención, en esta linda ciudad. 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Dios te bendiga, Dios te ayude. 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Al señor Ernesto, que me envía su mensaje de texto, atención, amigo don Ernesto, aléjese rápido, pronto, ligero, de la mujer con la que usted está viviendo. ¡Uy, Dios mío bendito! Desde que usted está con ella, usted viene para atrás, tu dinero no rinde. ¿No le has vuelto a enviar dinero a tu madrecita ni a tus hermanitos pequeños que dejaste en Honduras? ¿Te va mal en tu trabajo y solamente esta mujer te tiene encerrado, que no tienes ojos para nadie? Amigo, si usted revisa, óigame bien, en su closet, donde ella tiene unas botas grandes, unas botas tejanas, meta la mano ahí, dentro de una bota de color café que ella tiene, cuidadito, ahí va a encontrar unas fotografías suyas quemadas por los bordes con ceniza de tabaco y otras cosas más. Eso es la razón por la que usted vive entregado a esta mujer que no te quiere, que te maltrata, que te quita el dinero y te tiene totalmente destruida la felicidad. Si quiere que lo ayude, consúlteme en esta linda ciudad de Houston y va a ver que su vida va a cambiar, su suerte va a cambiar y todo va a ser positivo para ti. Atención, atención al señor don Miguel. Ay, Dios mío lindo. Amigo Miguel, su esposa se fue de la casa hace 43 días, 8 horas en este momento. Yo se la voy a regresar en menos de 9 horas. Traiga una fotografía de ella y ante Dios, en menos de 9 horas ella va a regresar, porque ustedes les hicieron un amarre negro para separarlos y verlos divorciados. 832-582-5862, 832-582-5862. Vamos a recibir otro testimonio más.
8: La persona que está en la línea, bienvenido o bienvenida, hola.
12: Bueno.
8: Hijito de mi corazón, que el Señor te bendiga. ¿Cómo te parece el programa del hermano que cura?
12: No, muy bueno, maestro. Muy
8: ¿De
12: bueno.
8: Dónde?
12: Yo hablo para agradecerle, darle las gracias.
8: ¿De dónde me está llamando, hijito?
12: De San Antonio, Texas.
8: A ver, hermano, ¿cuál es el testimonio que tiene para la gente que nos escucha?
12: No, pues, maestro, muchas gracias. Yo escuché su programa y marqué. Y llevaba yo 4 años acá, pues, yéndome mal, me iba mal, mucho cansancio, me iba mal aquí donde estoy trabajando, aquí en las tierras que estoy acá.
8: Sí.
12: Y pues no, me iba mal y pues gracias a usted, ya fui con usted y usted me enseñó que me estaban haciendo una brujería allá en México.
8: O sea, usted lleva 4 años allá, en los 4 años trabajaba y le iba mal. Sí, usted se comunicó con nosotros. Y le pude decir claramente que el caso suyo era un trabajo de magia negra que le había mandado a preparar su ex-suegra. O sea, le estoy hablando de la señora Adolfina.
12: Claro, maestro, claro.
8: Su suegra le había mandado a hacer una hechicería y por eso usted le iba mal.
12: Sí, maestro.
8: Todo porque como usted se fue a Estados Unidos.
12: Sí, pues y no querían que me viniera para acá, pues porque como dejé a mi novia allá.
8: Sí.
12: Y pues como estaba embarazada, pues decían que ya me iba y ya me iba a desobligar del niño. Y pues la verdad no, ya ahorita ya le mando más dinero gracias a que fui con ustedes y ustedes me ayudaron, pero pues sí, no me querían, me estaban haciendo un trabajo y pues la verdad, gracias, les doy las gracias porque en serio sí me ayudaron.
8: Bueno, hijito, hoy que usted está curado, hoy que le hemos quitado la brujería que su suegra le había mandado a preparar y que usted se encuentra ya trabajando, que le rinde el dinero, ¿qué le recomendaría a la gente que se encuentra en los Estados Unidos, que está por allá, que no ha encontrado trabajo, que se sienten enfermos, que se sienten sin salud, que se sienten destruidos? ¿Qué le diría?
12: Pues la verdad, que llamen, la verdad, a todos mis paisanos, que llamen, porque maestro, la verdad, usted sí ayuda y sí es muy bueno y eficaz. Usted en 2 semanas me curó, ya estoy trabajando bien, ya soy la mano derecha del dueño de aquí del rancho.
8: Sí.
12: Ya yo le ayudo a cuidar todas las vacas y las tierras que tiene aquí.
8: Hijito, ¿usted de qué estado es de acá en México?
12: Soy de Guanajuato.
8: De Guanajuato. Bueno, ¿qué le recomienda y qué le dice también a los hermanos de Guanajuato?
12: No, pues que vayan, que confíen en usted, que usted no cobra nada, que usted es sincero y dice la verdad.
8: Bueno, hermanito, gracias. Qué testimonio más hermoso. Le pido a mi Dios que te siga ayudando en todo. ¿De acuerdo,
12: muchas
8: hermano?
12: Muchas gracias.
8: Hasta pronto, hijito mío.
12: Hasta luego.
6: Así es, hermanos del alma, gente, personas, hombres, mujeres, que nos hablan de muchas partes de aquí, de la Unión Americana. 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
0: Mis queridos hermanos, qué bueno saludarles en este día domingo. Gloria a Dios, les habla la hermana Alma. 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con sus seres queridos, personas que me dicen es que se llevaron a mi familia, es que yo ya no sé qué hacer, me la paso trabajando o estoy buscando un empleo, estoy buscando un trabajo, personas que les ha ido muy mal en el amor, personas que tienen enfermedades extrañas, extrañas y desconocidas. 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Usted, mi querido hermano, debe saber que existen definitivamente energías e infinitas maneras de hacer el daño, que a usted le pegan la mala suerte y las necesidades. Usted puede enterarse de manera fácil si está siendo víctima de la maldad, cuando en su casa, en su rancho, en su oficina, en su departamento, por ejemplo, están invadidos por plagas que no tienen explicación lógica, si en estos lugares aparecen malos olores, o usted quisiera vender o arrendar y no lo consigue, se escuchan voces, llantos, lamentos, se cierran puertas o ventanas. Sin duda alguna, usted está siendo víctima de energías contrarias. La adversidad está tocando la puerta de su casa cuando menos se lo espera. No se les olvide, queridos radioescuchas, que la envidia, el rencor, la venganza nacen en un corazón por detalles mínimos. Que usted tiene un empleo, que usted tiene un trabajo, un negocio, una casa, un buen hogar, salud, suerte. Pues mire, si usted goza de estas bendiciones, no pase por alto que existen corazones malvados que desean verlo pobre, con necesidades, con aflicciones y dolores. 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Vamos con nuestros queridos oyentes. Aquí estamos para servir, para ayudar, no para juzgar. No se les olvide con quién tengo el gusto. Sí, bueno.
15: Óscar Mejía.
0: Hola, Óscar. Bienvenido. ¿Cuál es tu fecha de nacimiento?
15: El 12 de abril de 1982.
0: Muy bien, Óscar, ¿en qué te puedo servir?
15: Mire, la verdad, me he quedado un poco corto en el trabajo. Uh-huh. Yo soy conductor de trocas y no me han salido turnos ni viajes.
0: Okay. Ni trabajo. Estás muy estancado. Muy bien, en este momento yo estoy viendo que no es lo único que está truncado también. No has podido encontrar compañía, en el amor estás fracasado y pues muchas deudas que empiezan a acumularte. Pero es que vienes como con un temor a que te encuentren, a que de pronto te lleven para otra parte. Yo sé que estás muy preocupado por esto y déjame decirte algo. Hay una persona, compañero, que también maneja troca, que no es honesto, que se ha puesto esa careta de la hipocresía para dañarte. Se llama Efraín. ¿Tú reconoces a esa persona?
15: Era un muchacho que trabajaba conmigo, era mi compañero de trabajo.
0: Con razón. Mira, Efraín, yo no te digo que él te haya hecho brujería, pero sí tiene una envidia muy grande y unos pensamientos muy dañados contra ti. Entonces, eso ha hecho que tú te envuelvas como en una mala energía. Tú también tenías antes ganancias, lotos y todo este tipo de cosas, y ya no has vuelto a tener suerte en juegos de azar, ¿verdad?
15: No, ya no.
0: También veo que a ti, con este daño que te hicieron, con esta envidia que te echaron, pues sencillamente te apartaron de una mujer de nombre Amanda, que pues como que estabas muy ilusionado con ella. ¿Quién es ella?
15: Amanda era una persona que yo conocí en el trabajo. Uh-huh. Era muy buena conmigo.
0: Okay, y fracasaron las cosas sentimentales con ella, ¿sí?
15: Es correcto, sí.
0: Bueno, mira, ahora que vemos que desafortunadamente estás rodeado de envidia, de personas egoístas, aquí te vamos a ayudar, yo te voy a liberar, porque no en todos los casos hay brujería, pero sí hay maleficio, y es lo que yo estoy viendo. ¿Cuándo puedes visitarme? ¿Mañana mismo?
15: Sí, claro, mañana yo iré con ustedes.
0: Por favor, no cuelgues, ya mismo vamos a darte tu cita, tu appointment. Dios te bendiga y muchas gracias.
15: Muchas gracias, lo agradezco.
0: Con todo gusto. 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Miren, por ejemplo, en la enfermedad, en la salud, una persona que es atacada en la salud por las energías contrarias o negativas, muchas veces sufre pérdida de peso, mal aliento, náuseas permanentes, los alimentos le provocan abultamiento del estómago, aversión. Esa persona permanece como de color amarillo, el cabello se cae de manera abundante, aparecen fuertes dolores o punzadas en diferentes partes del cuerpo. Es una persona que siente ahogo acompañado de temor permanente, y cuando las energías negativas son muy fuertes, puede quitarle hasta la movilidad o la vida. Su buena suerte se aleja, el amor se bloquea, su vida se enreda de tal manera que la persona vive desesperada y angustiada. Quienes han sido víctimas o creen que pueden ser víctimas precisamente o atacados por las técnicas negras y son víctima, les llegan reveses económicos, enfermedades desconocidas, desamor, pérdida en todo sentido, mala suerte, y pues aunque han buscado ayudas para quitarse todo eso, hay quienes no lo han podido encontrar. Definitivamente no han podido encontrar algo o alguien que realmente sea efectivo. 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Sí, bueno.
16: Con Roxana López.
0: Hola, Roxana, bienvenida. Cuéntame, ¿por qué nos estás llamando? ¿En qué te puedo servir?
16: Ah, porque quiero dar mi testimonio.
0: Gloria a Dios, qué bueno. O sea que ya te pudimos ayudar. ¿Cuándo nos visitaste?
16: La visité la semana pasada.
0: ¿Qué problemas tenías?
16: Tenía problemas con el dinero. No me rendía mi dinero.
0: Okay, ¿y qué? ¿Cuál era el motivo? ¿Qué fue lo que vimos en consulta? ¿Por qué no te estaba rindiendo?
16: Porque había una persona que me estaba haciendo mal.
0: Te estaba haciendo mal. ¿Quién era esa persona? ¿Te mostramos el rostro?
16: Sí, sí, era mi cuñada.
0: Dios mío, qué doloroso. ¿Y por qué lo hacía? ¿Por qué era una persona tan ruin contigo?
16: Pues porque me tenía envidia, porque no quería verme bien.
0: Okay, tú vienes a nuestra consulta, te liberamos. ¿Cómo estás hoy en día?
16: La verdad es que estoy súper bien, mi trabajo ya me va mejor, mi dinero me rinde, ya me alcanza para todas mis cosas, me siento muy, muy bien.
0: Gloria a Dios, qué bendición. ¿Qué le dirías a las personas que nos escuchan?
16: Pues que asistan ahí o con usted, maestra, para que les ayude, que no duden. Cualquier problema que tengan, vayan con ustedes a consulta y van a ver que les van a ayudar muchísimo.
0: Gloria a Dios, muchísimas gracias por esta llamada.
16: Sí, de nada.
0: A mí me da mucho gusto que las personas tengan esa voluntad de hablarnos, de querer participar y contarnos una situación que han vivido. Mire, usted quiere venir, poner a prueba nuestro conocimiento, nuestra experiencia. 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Miren, queridos amigos, a lo largo de este camino de ayuda y orientación y solución a problemas, hemos podido ver con preocupación el terrible daño que ocasionan las personas envidiosas. Recuerden que ellas se apoyan muchas veces en artes oscuras, provocando energías de fracaso hasta el punto que acaban con la vida de las personas, arruinan negocios, hogares y fincas, enferman de manera desconocida, causan deformaciones en el cuerpo, extraños dolores. Hemos visto vidas y familias totalmente que se encuentran postradas en una cama, ¿verdad? Un rancho completamente arruinado, personas víctimas de enfermedades desconocidas y provocadas mediante energías negativas, arruinados económicamente, marginados en el amor, hogares donde sencillamente los disgustos, queridos hermanos, el desamor, la infidelidad, la mala influencia, la ruina, es prácticamente lo que ha hecho, se ha apoderado de la casa, la pobreza, la mala suerte, y se ha convertido en un infierno estos hogares o estos negocios. Pero mire, dígame usted, ¿qué hogar o qué relación sentimental dura conviviendo con las necesidades? Dicen por ahí, el amor sale por la ventana cuando por la puerta entra el hambre y la pobreza. Por eso hay personas solas, aburridas, porque nadie se fija en un arrancado, por más atractivo que sea. Así que lo primero que debe hacer es recibir ese golpe de suerte efectivo, que le permita cambiar su aspecto, y que si alguien se fija en usted, pero bueno, cuando eso pase, tener con quién invitar, tener con qué montar una casa, tener con qué darle futuro a unos hijos. Mire, deslumbrar a esa persona. Yo no le estoy diciendo que usted permita que alguien materialista venga a su vida. Lo que le estoy diciendo es que una persona que tiene dañada la suerte difícilmente triunfa en el amor. ¿Por qué? Porque obviamente el amor con hambre no sobrevive. Mire, hay que venir, hay que acompañarnos. 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Sí, bueno.
17: Con Juan Hernández.
0: Don Juan, bienvenido, cuénteme, ¿cuál es el motivo de su llamada?
17: Mire, el motivo de mi llamada es para darle mi testimonio.
0: Gloria a Dios, qué bueno, me encanta escucharle y que usted nos pueda hoy contar un agradecimiento. ¿En qué le ayudamos? ¿Qué problema tenía?
17: Ustedes me ayudaron mucho. Yo tenía problemas en el trabajo. Yo era conductor de trocas. No tenían, ¿cómo se llama? Viajes, ridings, nada de eso.
0: Sí.
17: Y estaba estancado. Estaba muy estancado en eso. Y había un compañero que se llamaba Efraín.
0: Sí.
17: Que era muy unido conmigo.
0: Sí.
17: Fue el que me tiró mal. O sea, fue el que me hizo el daño.
0: Imagínese. ¿Y le liberamos, le alejamos a esa persona en Santa Paz?
17: Sí, me la liberaron, la en Santa Paz quedé, no lo vuelvo a ver a él.
0: Sí.
17: Estoy tranquilo, ahora ya tengo viajes, ya me rinde un poco más mi dinero.
0: Sí.
17: Ya salgo sin temor a otros lugares.
0: Bueno, yo recuerdo, y lo recuerdo bien, que usted tenía problemas sentimentales, personales. ¿Esto se arregló también?
17: ¿Qué sé? Que tuve contacto otra vez con esa persona, y sí, arreglamos las cosas de nuevo, y tenemos una relación muy estable.
0: Gloria a Dios, qué alegría. ¿Qué le dice a las personas que nos escuchan, nos recomienda?
17: Yo le digo a las personas que se acerquen con ustedes. A lo mejor piensan que es pura falsedad, pero no, que se acerquen con ustedes, que es, todo esto es verdadero. Y que con fe todo sale adelante.
0: Así es, usted lo ha dicho, hay que hacer las cosas con fe. Primero que todo en Dios, en los ángeles. Y bueno, de últimas en uno, pero definitivamente el que tiene fe todo lo puede. Muchísimas gracias por esa llamada. Dios lo bendiga.
15: Gracias, le agradezco, maestra.
0: A usted, mi querido hermano, por tener esta gentileza de hablarnos. Tenemos muchísimas llamadas que de repente no están saliendo al aire. 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Tenemos a alguien más en línea. Sí, bueno.
18: Bueno.
0: ¿Con quién tengo el gusto?

0: Estoy muy enferma, que ha perdido como la razón, está desvariando mucho porque le han dado fiebres y enfermedades que no se le van con nada. ¿Es así o no es así?
1: Sí, mi mamita se vino para abajo de repente y no sé el motivo.
0: Mira, y tú también obviamente estás recibiendo la energía de esa descendencia y de los ancestros. ¿Por qué? Porque hubo una pelea entre tu señora madre y su hermano, una persona que quiere quedarse con la herencia de un rancho. Lo sabes, ¿verdad?
1: Sí, es su hermano, sí, el mayor.
0: Mira, desafortunadamente es una persona con muchas mañas, con mucha sedicia y le ha mandado a hacer velaciones y rituales malos. De hecho, le ha dado bebedizo, brujería líquida. Muy posiblemente se ha acercado a ella y desde que se acercó le dio ese bebedizo y ahora ya no está bien. Y ahora tú también te estás sintiendo muy mal. El dinero no funciona, no rinde para nada. Hay que venir urgentemente. Y mira, te voy a decir el nombre de ese hermano de ella. Se llama Oscar, ¿verdad?
1: Sí, Oscar.
0: Mira, sin que tú me lo hayas dicho, yo te lo he revelado. Es urgente que vengas a la consulta. ¿Puedes venir mañana mismo?
1: Sí, claro.
0: Muy bien, mi querida hermana, no cuelgues ya mismo. 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Y bien, mis queridos hermanos, usted que está enfrentándose a situaciones adversas, el problema es que uno nunca sabe cuándo le va a caer la mala racha, que actúe en contra suya y en ese momento el mundo le quede al revés, ¿verdad? ¿A quién acudir? 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Si pierde toda esperanza, está fracasado. Pero mire, usted puede cambiar la pobreza por abundancia, enfermedad por salud, desamor e infidelidad por armonía, mala suerte por buena racha, librarse de accidentes, de robos, de atracos y todo tipo de reveses. De esta manera, usted va a alejar las envidias, los fracasos, las enfermedades desconocidas, el desamor, la infidelidad y la mala suerte. Recuerde toda clase de vibraciones negativas proporcionando a su vida salud, dinero, amor, suerte. 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Vamos de inmediato con más comunicaciones y bueno.
2: Sí, bueno.
0: ¿Con quién tengo el gusto?
2: Soy yo, Mariana Rodríguez.
0: Mariana, bienvenida. ¿En qué te puedo servir?
2: Sí, quiero saber dónde anda mi muchacho, porque tuvimos un altercado, discutimos y se fue, pero un amigo lo malaconsejaba y
0: Sí.
2: se lo quería llevar
0: Muy
2: y
0: bien.
2: no sé dónde anda vagando.
0: ¿Cuál es tu fecha de nacimiento?
2: 11 de agosto de 1968.
0: Muy bien, vamos en este momento a echar esta baraja española para responder esta pregunta. Efectivamente, ese sexto sentido como madre que tú tienes, sabes que está en problemas, que está angustiado. De hecho, aquí veo la ubicación de él. Hay que recuperarlo, hay que hacer un ritual para que él pueda regresar, porque es como si alguien no lo dejara, pero es porque lo tienen bajo una dominación muy fuerte. Por eso tu angustia, por eso tu preocupación. Tu hijo se llama Carlos Andrés, ¿verdad?
2: Sí, Carlos Andrés
0: Mira, aquí me aparece.
2: Rodríguez.
0: sí. Imagínate, tú no me has dicho su nombre, pero aquí te lo estoy revelando para que te des cuenta que aquí te ayudamos con la verdad. ¿Cuándo puedes venir para ayudarle? ¿Mañana mismo?
2: Mañana mismo usted me dice, me da la hora y yo voy, yo asisto con usted.
0: Con todo gusto, aquí estaremos esperándote. Y bien, mis queridos amigos, muchas madres de familia tienen la misma angustia, una situación caótica.

0: en sus vidas, con sus hijos que se han vuelto rebeldes, agresivos, orgullosos, que han cambiado para mal. 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Gloria a Dios. Tenemos a alguien más en línea. ¿Con quién hablo? Sí, bueno.
1: Hola, con Montserrat García.
0: Hola, Montserrat, bienvenida, qué gusto recibirte. Cuéntame, ¿en qué te puedo servir?
1: Pues la verdad, yo marcaba para decirle que me ayudaran porque me he sentido muy cansada y en ocasiones que me duermo lo único que tengo son demasiadas pesadillas, he tenido algunas visiones y pues yo ya no sé qué hacer porque duermo mucho y todo el tiempo estoy muy cansada.
0: Y asustada, me imagino.
1: Siento muy mal.
0: Sí, ¿cuál es tu fecha de nacimiento?
1: El 19 de marzo del 2000.
0: Muy bien. Vamos en este momento con las cartas del tarot angélico porque me parece importante darte respuesta a través de los ángeles. Efectivamente, aquí hay un daño contra ti, pero sobre todo tú estás teniendo telepatía con alguien que no está en este país. Es como si tu familia que está en otro lado estuviera atravesando por dificultades. ¿Tienes a alguien enfermo, una persona de nombre María José?
1: Sí, es mi abuelita.
0: Mira, este espíritu te está visitando. Lo que pasa es que tú te angustias porque obviamente no es normal, no es común que a uno se le presenten espíritus y es porque ella está muy delicada de salud. Hay que hacer una cadena de oración, una sanación para ella. Además, no sé si has notado que pues desafortunadamente vives como con angustia y con ganas como de trasbocar, de vomitar. ¿Es así o no es así?
1: Sí, todo eso es correcto. Ya la verdad yo ya no sé qué hacer, me siento muy desesperada de estar todo el tiempo así. Tengo muchos ratos de angustia, sí, de desesperación.
0: Te voy a ayudar, vas a venir a consulta y aquí vamos a sanarlos a las dos, a ti y a tu abuela que está allá, porque además ella te va a dejar una herencia y la familia está en contra de eso, por eso les han hecho una brujería. ¿Puedes venir mañana mismo?
1: Sí, maestra, está perfecto que sea lo más pronto posible, por favor.
0: Muy bien, Dios te bendiga, tranquiliza, te voy a orar mucho por ti. 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Yo creo que a veces uno siente lo siguiente, o usted puede ser una de aquellas personas que parece que hubiera venido al mundo para enfrentar todas las adversidades, busca la vida de diferentes maneras, pero siempre encuentra fracaso. En el amor le va mal, si hablamos de la salud, enferma casi que permanentemente, la mala suerte es como su compañera. Cuando una persona vive rodeada de dificultades, yo creo que se acostumbra o se desespera, y esa no es la solución. 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Miren, queridos amigos, hemos tenido seres que gracias al esfuerzo y al trabajo de toda su vida lograron comprar vivienda, pero esas casas o departamentos se convirtieron en problema, una discusión, ¿por qué? Por envidias, por energías negativas, con las cuales también arruinan negocios, hogares, le cargan toda clase de fracasos, acabando con su tranquilidad. Mire, hoy usted puede cambiar su vida de carencias por prosperidad, enfermedad por salud, traición, infidelidad y desamor por armonía en su hogar, esas malas ventas y fracasos económicos en ganancia y buena suerte. Vamos a empezar a tener esa buena racha que usted necesita, solo debe querer. Mire, hay personas que eran empleados, hoy son independientes, son dueños de sus propios negocios. Recuerde que existen ganadores en los juegos de azar. y usted y yo los conocemos, mientras usted sigue conviviendo con la mala energía, con la mala racha. Por eso, mire, reciba no solamente números efectivos o ganadores, reciba esas herramientas adecuadas para que esto no sea una sola vez, sino que aprenda cómo hacer para ganar permanentemente dinero, para tener un buen trabajo, para no enfermarse, para alejar las envidias, las brujerías, los hechizos. Miren, queridos hermanos, ya lo saben que hemos ayudado a muchísimas personas y hemos visto cómo incluso con una sola envidia le dañan la suerte a un ser humano, la vida completamente. 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
0: ¿Qué tal, mis queridos hermanos? Sean bienvenidos en este domingo 5 de julio del 2026 aquí en Botánica Alma Santa. 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Y me da mucho gusto saludarles. Les habla la hermana Alma de Botánica Alma Santa. Son muchas las personas que diariamente quieren venir, quieren empezar a solucionar sus problemas en la salud, el dinero, el amor. Muchísimas personas que me están contactando porque sencillamente tienen una enfermedad, porque desafortunadamente están bloqueados para conseguir un trabajo, para solucionar un tema de papeles. Muchísimas personas están en una incertidumbre horrible en este momento. ¿Qué será de mí? ¿Qué será de mi familia? ¿Qué vamos a hacer? ¿Cómo hacemos para proteger a esos seres queridos? 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sexo, curar los daños hechos por brujerías de las personas que le envidian, sacar a sus hijos o a su pareja de los vicios, de las drogas, del alcoholismo, hacer esas curaciones espirituales que usted tanto necesita. Tantas personas han perdido un ser querido, están atravesando un duelo y ya no saben qué hacer para quitar ese dolor. Mire, yo le ayudo para que usted se reconforte, pero lo más importante, le ayudo a luchar contra las fuerzas del mal. 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Vamos a empezar de una vez con la participación de nuestros queridos radioescuchas. ¿Tenemos alguien en línea? Sí, bueno.
4: Sí, bueno.
0: ¿Con quién tengo el gusto?
4: Con Diego Álvarez.
0: Hola, Diego, bienvenido. ¿En qué te puedo servir?
4: Sí, me gustaría preguntarte si de alguna manera parece que si tengo algún problema con mi pareja porque hemos estado un poco distanciados.
0: Ok, muy bien. Por favor, ¿me dices tu fecha de nacimiento?
4: Sí, es el 10 de septiembre del 95.
0: Bueno, aquí hay muchos miedos, muchos temores, porque tú eres una persona muy trabajadora y porque últimamente no se ven casi nunca, es decir, hay poco tiempo para la relación. Tú tienes dos trabajos, es como si estuvieras en dos trabajos diferentes y pues obviamente el tiempo que tienes para con ella es muy poco porque ella no ha podido volver a salir a trabajar. ¿Es así o no es así?
4: Sí, es correcto.
0: Bueno, en este momento sí hay que cuidar la relación, en este momento sí hay que tener temor porque desafortunadamente ya está obnubilada, enceguecida, hay un hombre que la está encaramelando, como digo yo, que le hace invitaciones, ella no ha aceptado nada, te quiero aclarar, no ha aceptado nada, pero eso no quiere decir que ella no le guste porque es un hombre atractivo, pero la solución a esto es ponerle un contra, una protección para que se aleje este hombre que quiere alejarlos. No sé si te has dado cuenta que a veces llegas y ella ya no está en casa, ya ha salido. ¿Es así o no es así?
4: Sí, es así, de hecho.
0: Y bueno, tú vienes sintiéndote muy enfermo, muy decaído, y es porque a ti te están haciendo una velación precisamente para que te alejes de ella. ¿Sí has tenido esos síntomas?
4: Sí, he tenido mucho de esos síntomas. De hecho, no he podido dormir muy bien estas últimas dos semanas.
0: ¿Y has tenido el problema de impotencia? O sea, ¿has podido estar con ella o no has podido volver a estar con ella?
4: Pues penosamente no he podido estar con ella, la verdad.
0: Sé que no es tu culpa, mi querido amigo, pero aquí hay un daño, aquí hay personas con maldad que quieren separarlos. Mira, no dudes de tu esposa, ella es una mujer buena, pero aquí aparece el nombre de un señor, aquí aparece el nombre de Jorge, y es una persona como con mucho poder y dinero. ¿Lo reconoces?
4: Sí, me parece que sí tengo sospecha de alguien, es un compañero de su trabajo, me parece.
0: Imagínese, o sea, del antiguo trabajo, porque repito, ella no ha vuelto a trabajar, pero mira, aquí yo te voy a ayudar, hay que venir urgentemente. ¿Cuándo puedes venir a acompañarme?
4: Pues cuando usted me indique, sin ningún problema.
0: Muy bien, entonces no cuelgues ya por línea interna, inmediatamente te voy a dar un appointment, una cita, para que vengas y podamos rescatar tu relación, puedas conseguir un mejor trabajo y así puedas tener más tiempo con tu pareja. Dios te bendiga, muchas gracias por acompañarnos.
4: Gracias.
0: 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Miren, queridos hermanos, los enemigos o envidiosos buscan acabarlo y para eso hacen porquerías como ritualizaciones negativas y malignas. malignas. Le pueden lanzar tierra de cementerio a la medianoche en un negocio. Recuerde que así el que llega no vuelve, el que debe no paga. La clientela se aleja, las ventas se caen, el negocio va de mal en peor. Y lo mismo sucede cuando riegan fluidos malignos en un hogar, en un departamento. Las energías cambian, viven como perros, como gatos. Eso se vuelve un infierno lleno de peleas inconvenientes. A ese hogar no entra la prosperidad ni la riqueza. Mire, si usted siente en su vida mentira, falsedad, engaño, no hay paz ni a la hora de sentarse a la mesa a compartir un pedazo de pan. Si su salud se está viendo deteriorada, su economía está en la quiebra o lo persiguen la mala suerte y las deudas, si no hay respeto ni armonía en el hogar o en el trabajo, usted puede estar siendo víctima de malas energías, energías de bloqueo, de miseria, de pobreza, prácticas oscuras que pueden volver su vida caótica. Mire, usted debe hacer algo, pero ya mismo, para alejar eso de su vida, para librarse de toda atadura. Mire, verle la cara, pero a la salud, a la felicidad, al éxito, a la prosperidad. Mire, usted, amigo, en este mismo instante puede estar recibiendo un ataque de energías negativas, mediante las cuales las personas que le envidian buscan fracasar su hogar, su negocio, su salud, su suerte, sus proyectos. Recuerden que las artes negras son el arma a la cual recurren las personas que desean hacerle daño, y esta es la razón para encontrar en la sociedad hogares donde el padre, la madre lo han abandonado, negocios los cuales les han retirado la clientela y van rumbo a la quiebra, fincas donde la tierra ya no produce, muchos ranchos así en esa situación, mucha agricultura, animales que se mueren sin causa justificada. Pero cuando ya existen en la vida este tipo de fracasos, queridos oyentes, la mejor manera de retirar todo esto del entorno es combatirlo con una energía poderosa. 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Es la mejor manera, de verdad. 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Tenemos a alguien más con nosotros. Y bueno.
5: Bueno, habla Bárbara Hernández.
0: Bárbara, bienvenida. ¿Cuál es el motivo de tu llamada?
5: Es para dar un testimonio, maestra.
0: Ah, qué bien. Tú ya nos visitaste. Cuéntame, ¿qué problema tenías?
5: Bueno, lo que pasa es que yo acudí a ustedes porque mi hijo estaba muy mal.
0: ¿Qué le pasaba?
5: Estaba agarrando un mal camino y pues yo estaba desesperada porque pues yo lo veía muy mal.
0: ¿Qué era lo que hacía? ¿Qué le pasaba a él?
5: Él estaba muy rebelde. Él estaba ya yéndose por un mal camino, hacía cosas malas, empezaba incluso a usar sustancias.
0: Dios.
5: Ya se estaba yendo por un mal camino.
0: ¿Y te pudimos ayudar?
5: Sí. De hecho yo estoy agradecida con ustedes porque ustedes lo lograron liberar.
0: Qué maravilla.
5: De todo lo malo que estaba haciendo.
0: ¿Él cambió?
5: Mucho, mucho, mucho. Se te quita la rebeldía.
0: ¿Qué le dices a las personas?
5: Pues yo como madre les recomiendo acudir con ustedes porque de verdad ustedes salvaron a mi hijo. Gracias a ustedes mi familia está bien. Somos una nueva familia, mi hijo es una nueva persona. Y gracias a ustedes mi hijo está bien, logró curarse, logró liberarse de todo lo malo.
0: Gloria a Dios, qué gusto me da escucharte y saber esto que está sucediendo. Qué bendición para ti, para los tuyos. Es que miren, en este momento las personas me dicen, maestra, la familia es lo único que uno tiene. Y más si uno de pronto incluso la tiene lejos, no importa. Realmente pedir por estas personas, estos seres maravillosos en nuestra vida es fundamental. Mire, también, si usted de la noche a la mañana descubre que hay alguien en su familia que le envidia, que le odia, que no le tiene respeto. Mire, esa persona está equivocada, se puede estar equivocando y vamos a ayudar para que esa persona se transforme, para que vea el error. Ahora bien, hay personas que tienen definitivamente dañado su alma, su corazón, su mente, personas capaces de utilizar embrujos, brujerías, amarres, ligas, de entongar completamente a una persona, afectarla completamente, lamentablemente eso es un hecho. Por eso, mire, venga, le liberamos a esa persona, a usted también, de brujerías, de entierros, de hechizas, de ligas, de amarres. Descubrimos si usted tiene un fetiche, un muñeco enterrado. Ahí está la maldad, créame. Hay muchas personas que lo tienen enterrado con el nombre en lodo vivo, atrás de su casa, en la maceta donde tiene su planta, en el patio, en el jardín, en el árbol de su casa. Usted tiene un daño que se le ha vuelto una enfermedad postiza, que le afectó su trabajo, que le hizo que las personas le tomaran rabia. 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Hoy estamos poniendo también a nuestra audiencia aquí en cadena de oración. 713-440-9390, 713-440-9390. 9390. Tenemos alguien más, sí, bueno.
6: Con María Estela Almazán.
0: Bienvenida, María Estela, qué gusto recibirte. ¿Cuál es el motivo de tu llamada?
6: Mira, el motivo de mi llamada es de que mi marido me engaña.
0: Oh, y Dios.
6: Quisiera saber si aquí en Botánica Alma Santa me pueden apoyar.
0: Claro, con muchísimo gusto. ¿Cuál es tu fecha de nacimiento?
6: El 6 de marzo del 60.
0: Tranquila. Aquí estoy contigo. Sé que es una situación muy dura para ti. Vamos a ver. Hoy las cartas me están diciendo que él se ha alejado no por voluntad propia, que desafortunadamente a él le dieron brujería líquida. Eso es algo que la gente no cree que existe, pero es una realidad. En el momento en que menos se lo esperan, una persona que quiere quitarle la voluntad a otra le da un bebedizo, le da algo oscuro y sencillamente la persona cambia totalmente. Yo te voy a decir algo, aquí veo un nombre que es Rubiela y me vas a decir sí o no si esa persona es cercana a su propia casa, ¿cierto?
6: Sí, exactamente sí.
0: ¿Quién es ella?
6: Pues ella es una de mis vecinas.
0: Mira, hay que tener mucho cuidado porque ella es la persona que se ha enamorado de tu marido y que se ha obnubilado por él. No le ha importado la amistad de ustedes, por eso es esa persona se ha alejado y no ha vuelto a verte, ¿verdad?
6: Sí, así es. Ya de un momento a otro ya comporta conmigo de otra manera totalmente diferente. Ya no es la buena amistad que teníamos y realmente pues sí, yo no sabía nada de eso.
0: Pues aquí diciendo el nombre, tú no me has mencionado nada, es la primera vez que hablamos, ¿sí o no?
6: Sí, así es.
0: Bueno, mira.
6: Entonces, maestro, por eso acudo con ustedes.
0: Bueno, mira, yo te digo esto, efectivamente, tú sabes que tu esposo te engaña, no sabías con quién ni por qué. Mira, vale la pena luchar por esa relación. Tú quieres que él regrese verdaderamente arrepentido, ¿verdad?
6: Sí, así es.
0: Bueno, aquí yo te voy a ayudar, y no solamente yo, también el hermano Juan. ¿Cuándo nos puedes acompañar? Esto es urgente.
6: El día que usted me indique, yo con todo gusto. A mí me interesa esta situación.
0: Claro, por supuesto. Me vas a traer un elemento personal de tu marido, ya sea una prenda, ¿sí? Ya sea un cabello que tengas del cepillo de su cabello, ya sea una chamarra. Bueno, lo que tengas a la mano lo vas a traer, no para mí ni para dejármelo. También puedes traer una fotografía. Es porque vamos a hacerle una liberación. Él es un hombre bueno y merece que tú pues luches por él. Mi querida amiga, Dios te bendiga. Diga, muchísimas gracias.
6: Gracias, maestra.
0: Con todo gusto. Qué bueno tener estas llamadas de nuestros queridos radioescuchas en este momento al aire, con su nombre, con todo lo que les ha afectado, con todo lo que necesitan saber. Aquí se lo revelamos, se lo decimos. Le hablo de su pasado, de su presente, de su futuro. Le digo que siente, que tiene, que padece. 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Tenemos a alguien en línea, alguien más, por supuesto, aquí estamos para ayudarles. ¿Con quién hablo? Sí, bueno.
7: Con Alejandra Ramírez.
0: Alejandra, ¿cómo estás? Bienvenida. Cuéntame, ¿en qué te puedo servir?
7: Quería que me hiciera una consulta.
0: Muy bien, ¿cuál es tu fecha de nacimiento?
7: 17 de marzo.
0: Sí.
7: De 1984.
0: Muy bien. ¿Tienes alguna pregunta especial o quieres que te diga lo que está apareciendo en este momento en las cartas?
7: Lo que está apareciendo en ese momento.
0: Muy bien. Hoy las cartas me están diciendo que hay una batalla campal en tu hogar. Es como si no hubiera armonía, tranquilidad con los seres queridos que tú vives. Y pues también ha sucedido que se enferman todos al mismo tiempo y que las peleas son muy fuertes y son por dinero. ¿Es así o no es así?
7: Sí, así es. Así es. La verdad es que sí. Es lo que está pasando en mi hogar.
0: ¿Tienes un problema con alguien que ha llegado como del extranjero, como si le hubieran abierto las puertas a alguien? Es como el hermano o la hermana de tu pareja, y en este momento esa persona pues está un poco recostada, digamos que tú sientes que no tiene buena vibra y que desde que esta persona llegó todo sale mal, ¿verdad?
7: Sí, la verdad es que siempre que él está aquí, hoy la vibra se siente bien pesada.
0: Okay.
7: Todo me sale mal a veces.
0: Mira, tu esposo está cambiando y quiero decirte que le hicieron una velación con una candela negra porque él quieren como sacarlo de su trabajo y digamos que desafortunadamente es el propio hermano. Es decir, es esta persona que ha llegado quien quiere verlo por fuera de su trabajo. Ya muchas veces le dice que él va y le reemplaza, que él va y le hace el turno, porque tu esposo es como si estuviera muy enfermo, muy decaído. ¿Tu esposo se llama Efraín?
7: Sí, así es, así se llama.
0: Okay, ¿y así está sucediendo o te he dicho alguna mentira?
7: No, sí, la verdad es que mi esposo está como, no tiene ganas a veces ni de trabajar, lo veo sin ganas de nada.
0: Bueno,
7: no me explico por qué.
0: Es necesario liberarlo de esa candela negra. Hay muchas personas que en este momento están siendo amarradas por vudú, por macumba. Les hacen muñecos precisamente con sal y con varios elementos para acabar con sus vidas. Y digamos, lo mismo pasa con las candelas, con los velones negros, porque les amarran el nombre de la persona para limitar a la persona. ¿Cuándo puedes venir aquí a la consulta para ayudar a tu marido y para que haya más armonía al interior de tu hogar?
7: Pues si quiera mañana.
0: Muy bien, muy bien. Claro que sí. Vamos a reservar ese cupo. No cuelgues, por favor, porque ya te vamos a hacer esa reserva. Mil gracias por esa llamada.
7: Sí, gracias a ustedes.
0: 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Y miren, queridos amigos, en este momento usted puede estar siendo víctima de un ataque de energías negativas mediante las cuales esa persona que le está envidiando busca fracasar su hogar, su negocio, su salud, su suerte, sus proyectos. Recuerden que las artes negras como tal son esa forma de perjudicar a cualquier ser humano. Y mire, las personas no necesitan de mucho esfuerzo para fracasarlo a usted. Un pensamiento negativo es suficiente para dejarlo sin negocio, finca, sin hogar, sin dinero, enfermo y en mala racha. Está comprobado que el pensamiento genera fuerza electromagnética, la cual se puede dirigir efectivamente hacia una persona para hacerle daño. La persona envidiosa genera pensamientos negativos con el objetivo de fracasarlo. Si usted es de las personas que nunca se ha preocupado por esas energías de miseria negativas o contrarias que incluso le han llegado a personas a su alrededor, pues usted se convierte en presa fácil de los ataques en contra que se pegan en las personas. Para anular, para detener estas cargas de energías negativas, existen varias fórmulas, varios secretos, limpiezas, baños, riegos. Mire, no espere a vivir el fracaso en carne propia, no espere a que sus hijos crezcan no tener cómo darles una vida decente, no espere que llegue otro con más dinero en el bolsillo, con más éxito y le robe a su pareja, no espere a verle la cara a las necesidades. Este es el momento, hoy es el día en que su suerte y la abundancia van a llegar. 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Sí, bueno.
8: Hola, hola, con Daniel Ortiz.
0: Daniel, bienvenido. Cuéntame, ¿cuál es el motivo de tu comunicación?
8: Mira, el motivo de mi llamada es pues que quiero agradecerles a Botánica Alma Santa por la ayuda que recibí hace algunos días.
0: ¿Qué pasaba? ¿En qué te pudimos ayudar?
8: Sí, mira, me comunicaba hace unos días porque pues la verdad no me estaba yendo bien en mi trabajo. Tengo un negocio de comida rápida, entonces pues pedí algunos tips, algunos consejos. Sí. Acudí de hecho a la Botánica Alma Santa, me dieron beneficios, algún material para poder implementar estrategias y justamente empezó a llegar más gente, me incrementaron mis ventas y estoy muy contento con los resultados, la verdad.
0: Gloria a Dios. Bueno, seamos honestos, tú tenías un mal vecino, tenías una persona que te había echado porquerías prácticamente para perjudicarte en tu negocio y por eso todo lo que hacías no resultaba. ¿Esta persona se alejó en Santa Paz?
8: Sí, de hecho se cambió de domicilio. La verdad nos sorprendió a todas las personas que estamos aquí, sí, cerca, y pues la verdad estamos agradecidos con eso, que se haya retirado de aquí.
0: Sí, totalmente. ¿Tú qué le dirías a las personas que nos están escuchando? ¿Nos recomiendas?
8: Por supuesto que sí lo recomiendo. La verdad, Botánica Alma Santa me dio muchos resultados. Tengo esperanzas de que este negocio pues siga creciendo. Y la verdad, las personas que nos escuchan, recomiendo que se comuniquen y que pues reciban todas las indicaciones e instrucciones de Alma Santa.
0: ¡Qué alegría! ¡Qué bendición! Mire, venga a ver resultados aquí en el mismo consultorio. Le decimos qué siente, qué tiene, qué padece. Le alejamos cualquier maldad, personas tóxicas, envidias, daños espirituales, brujerías. Aquí con el hermano Juan de Dios también le estamos ayudando. Muchas gracias por esa llamada.
8: Hasta luego.
0: Hasta luego. 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Hay muchas personas que están viviendo, es increíble, pero están viviendo justo en este instante el fenómeno del poltergeist, cosas inesperadas, cosas y fenómenos paranormales. Para las personas, obviamente, esto no tiene ninguna explicación. Cosas que se mueven dentro de la casa, del departamento, del sitio de trabajo, energías que enferman, energías que dañan a un ser humano. Mire, si usted siente espíritus, si usted en la noche está acostado y siente que se le sube el muerto encima, que no puede respirar, tiene pesadillas, tiene insomnio, si siente presencias, ve luces, ve sombras, es el momento de venir. Mire, créame que eso existe. Hay quienes dicen, no, pero ¿aquí qué va a suceder algo así? Mire, Créame que cuando una persona no tiene fe, cuando una persona está alejada de Dios, abre esa brecha, abre esa puerta para que los espíritus negativos vengan a dañarle. 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Vamos a ver si nos cabe una llamada más. Sí, perfecto. ¿Con quién tengo el gusto? Sí, bueno.
9: Con Verónica Ortiz.
0: Querida Verónica, bienvenida a este espacio. ¿En qué te puedo servir?
9: Pues quisiera más que nada dar mi testimonio de que fui con ustedes a Botánica Almazante y me ayudaron mucho, maestra.
0: ¡Ah, qué maravilla! Cuéntame, Verónica, ¿qué problemas tenías?
9: Mire, maestra, yo realmente no encontraba trabajo. Soy de una edad, pues, ya adulta.
0: Sí.
9: Y gracias a que ustedes me apoyaron, se me abrieron las puertas. Ahora ya tengo trabajo, me va muy bien.
0: Ay,
9: y
0: realmente, qué bonito.
9: Pues, estoy fascinada con, pues realmente con lo que me apoyaron.
0: Qué maravilla. Y es porque nosotros contamos con esa divinidad de los ángeles de cada uno de ustedes. Por eso abrimos esas puertas. ¿Tú qué le dirías a las personas que nos están escuchando? ¿Tú nos recomiendas? ¿Qué otro problema tenías o era solamente el tema laboral?
9: Pues sí, realmente que yo sí los recomiendo que vayan con usted y con el hermano Juan de Dios. Realmente en Botánica Alma Santa sí realmente apoyan, nos ayudan bastante. Y cualquier tema relacionado con cualquier situación, realmente nos apoyan bastante.
0: Increíble. Muchas gracias por esas bellas palabras. Esta es tu casa, aquí siempre te recibiremos para lo que necesites. Muchísimas gracias.
9: Sí, gracias.
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0: Un buen día para todos. Hoy es domingo 5 de julio del 2026. 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Y es que miren, queridos amigos, queridas amigas, seguramente ustedes han luchado toda la vida para tener un buen hogar, un buen negocio, una buena finca, un vehículo, excelente salud, buena suerte, pero no olvide que hay personas que están queriendo atraerle el fracaso en todo lo que usted ha conseguido. Esas personas que le envidian pueden utilizar negativamente el pensamiento, el don de la palabra a través de los decretos, la maldición, los hechos para lograr sus malos propósitos. Y de un momento a otro y sin sospecharlo, usted puede quedarse sin ese hogar, perder el negocio, la salud, estar rodeado de fracasos, de mala suerte. Recuerden que nosotros, los grandes maestros o iniciados en órdenes como el esoterismo y la numerología y las energías cósmicas, conocemos los secretos, las fórmulas, las pócimas mediante las cuales vamos a darles esas herramientas de prosperidad y suerte y vamos a librarle efectivamente de la pobreza, de la mala suerte. No olvide que hay personas que hacen brujerías, ligas, amarres, fetiches con muñecos de vudú, de macumba, de santería. No olvide que a usted le pueden estar dando incluso la brujería líquida. ¿Por qué? Porque usted es una persona ingenua o porque usted es una persona que no cree en nada ni en nadie. Créame, mis queridos hermanos, ya muchas personas han despertado y han alejado lo malo. Después de haber sido empleados, hoy son dueños de negocios. Los enfermos han sanado. Esposas o esposos que habían abandonado el hogar han regresado. Son muchos, muchos los que ganaron en los juegos de azar con número efectivo de la suerte. Miren, ranchos que ya no producían, animales que se morían, pues hoy han crecido económicamente. Habían personas llenas de deudas y hoy prestan dinero a interés. Querían vender sus propiedades y hoy en día tienen más. Por eso yo le pregunto, mi querido hermano, ¿cuál es su mayor sueño para este año? ¿Qué es lo que usted quiere alcanzar? 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Si quiere, hablamos aquí al aire, o si usted quiere, hablamos en privado, como usted guste. Tenemos a alguien ya en línea. Sí, bueno.
11: Hola, con Montserrat García.
0: Hola, Montserrat, bienvenida, qué gusto recibirte. Cuéntame, ¿en qué te puedo servir?
11: Pues la verdad, yo marcaba para decirle que me ayudaran porque me he sentido muy cansada, y en ocasiones que me duermo lo único que tengo son demasiadas pesadillas, he tenido algunas visiones y pues yo ya no sé qué hacer porque duermo mucho y todo el tiempo estoy muy cansada.
0: Y asustada, me imagino.
11: Siento muy mal.
0: Sí, ¿cuál es tu fecha de nacimiento?
11: El 19 de marzo del 2000.
0: Muy bien. Vamos en este momento con las cartas del tarot angélico porque me parece importante darte respuesta a través de los ángeles. Efectivamente, aquí hay un daño contra ti, pero sobre todo, tú estás teniendo telepatía con alguien que no está en este país. Es como si tu familia, que está en otro lado, estuviera atravesando por dificultades. ¿Tienes alguien enfermo, una persona de nombre María José?
11: Sí, es mi abuelita.
0: Mira, este espíritu te está visitando. Lo que pasa es que tú te angustias porque obviamente no es normal, no es común que a uno se le presenten espíritus y es porque ella está muy delicada de salud. Hay que hacer una cadena de oración, una sanación para ella. Además, no sé si has notado que pues desafortunadamente vives como con angustia y con ganas como de trasbocar, de vomitar. ¿Es así o no es así?
11: Sí, todo eso es correcto. Ya la verdad yo ya no sé qué hacer, me siento muy desesperada de estar todo el tiempo así. Tengo muchos ratos de angustia, sí, de desesperación.
0: Te voy a ayudar, vas a venir a consulta y aquí vamos a sanarlos a las dos, a ti y a tu abuela que está allá, porque además ella te va a dejar una herencia y la familia está en contra de eso, por eso les han hecho una brujería. ¿Puedes venir mañana mismo?
11: Sí, maestra, está perfecto que sea lo más pronto posible, por favor.
0: Muy bien, Dios te bendiga, tranquiliza, te voy a orar mucho por ti. 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Queridos amigos, la maldad, la envidia y en general los sentimientos negativos han existido en todos los tiempos, sin distingos de clase social, raza, religión o filosofía. Por eso es que usted ve daños, fracasos, ruina, infidelidad, desamor, enfermedades desconocidas, mala suerte o quiebra en los negocios, las personas a las cuales usted no les cae bien, con razón o sin ella, buscan verlo fracasado y de la noche a la mañana usted queda sin hogar, sin negocio, afectado por enfermedades y dolencias desconocidas, arruinado o arruinada definitivamente y acompañado de la mala suerte y la pobreza. A diario somos testigos de estos fracasos en personas, familiares, conocidas. Miren, nada raro que la maldad esté rondando su familia o propiedades, que la mala suerte se le haya pegado y las energías contrarias de pobreza y de necesidad estén viviendo con usted, durmiendo a su lado. Miren, queridos amigos radioescuchas, existen pensamientos, sentimientos y actos negativos mediante los cuales le envían problemas, calamidades, enfermedades, mala suerte y pobreza. Nadie puede asegurar que no tiene enemigos ocultos. Por eso, si usted de aquellas personas que no cree que existe el mal, usted está equivocado debido a ese pensamiento erróneo, es una presa fácil del mal. Y bueno, personas envidiosas que desean verlo sin hogar, enfermo, desempleado, arruinado, tal vez tiene malos vecinos, malos compañeros de trabajo, hay algo que se está quebrando y la miseria lo está consiguiendo llegar a usted, llegar a su vida. 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Mire, qué bueno es venir y decir, ay, gracias a Dios, no me salió nada. Pero también qué bueno es decir, mire, ya supe qué es lo que tengo y cómo lo voy a solucionar. Venga solo, venga acompañado. No importa su profesión, su actividad, su oficio, usted que es camarera, usted que trabaja en el aseo de hoteles, que trabaja en el aseo de casas, Dios me los bendiga. Diga, son baluartes de verdad, son el apoyo de muchos hogares, de muchas familias americanas. 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¿Con quién tengo el gusto?
12: Les habla Alma Hernández.
0: Bienvenida, Alma, qué gusto recibirte. Cuéntame, ¿en qué te puedo servir?
12: Hablo para una consulta.
0: Ah, con mucho gusto. ¿Cuál es tu fecha de nacimiento?
12: 31 de mayo de 1995.
0: Muy bien, ¿tienes alguna pregunta especial o quieres que te eche las cartas así tal cual como están?
12: Sí, hablo para... Es que lo que pasa es que en mi trabajo he tenido problemas con mi jefe. Ok. Entonces...
0: Muy bien.
12: Hablo para él.
0: Vamos a ver qué nos revelan hoy estas cartas del tarot de Acuario. Tú sabes que el tarot de Acuario es el más antiguo de la humanidad y nos revela muchas cosas. Mira, tu jefe es una persona que ha cambiado mucho últimamente y que incluso te trata de manera despectiva. Incluso hay algo como raro, ella te cortó el cabello, el pelo hace poco, ¿verdad?
12: Sí, de hecho yo trabajo en una estética con ellos.
0: Ok, muy bien. Pues mira, déjame decirte que ella te ha hecho un amarre, te ha hecho un paquete de maldad con tu propio cabello para perjudicarte. Y el motivo es porque el esposo de ella es como muy cercano a ti, ha tratado como de coquetearte.
12: Sí, de hecho, el señor se ha portado muy raro.
0: Mira, aquí yo estoy viendo que él se llama Edgar. Él.
12: Sí, justo.
0: Bueno, pues mira, sin necesidad de que me digas nada, yo te estoy diciendo cuál es el problema. Son los celos y lo peor de todo es que ella quiere despedirte dentro de muy poco tiempo. Hay que tener mucho cuidado, venir a una consulta.
12: Sí, sí me gustaría porque me está preocupando.
0: Claro que sí. 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Gracias por llamar, Dios te bendiga. 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Y bien, mis queridos hermanos, recuerden que por la envidia y la dominación se hacen y se dicen cosas que no se quieren decir, que no se quieren hacer, por ese impulso negativo que nos domina. Cuando estamos molestos, cuando estamos celosos, cuando tenemos sed de venganza, tenemos esa capacidad sin querer de hacerle un amarre, un ataque energético a una persona negativa. ¿Por qué? Porque es ese impulso que nos domina. Y bueno, ¿qué decir de aquellas personas que buscan esos elementos externos de brujería, demonicongos, que dominan la mente y el corazón de los seres humanos con tal de lograr esa venganza? 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hecho alguien con envidia y con maldad y con resentimiento, y usted líbrese de verdad de esos pensamientos negativos en contra de otro o de otra, porque tarde que temprano todo esto se devuelve, todo esto se regresa a su vida. 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Pregunte por el Pega Pega del Amor, que es precisamente para aquellas personas que están sufriendo de frigidez, de impotencia y todo este tipo de circunstancias a nivel sexual, quieren mejorar el poder de la atracción, de la conquista. Pues mire, le voy a estar entregando este Pega Pega del Amor, la limpia para su habitación, para su departamento, para su piso, para donde usted habita y donde usted trabaja. 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Miren, queridos amigos, para las personas que nos llamen, si quieren hacer ese amarre de pareja, si se inscriben, van a recibir el candado del amor. Como les digo, además del Pega Pega del Amor, para avivar la llama de la pasión, para atraer ese ser querido, si ve que su pareja, su relación se está cayendo, se está alejando, si ve que una tercera persona está dañando su relación con ese instinto de hombre o de mujer, mire, inscríbase, haga ya mismo esa inscripción, separe su cita al 713-440-9390, 713-440-9390. 90, traiga una foto, si puede, de 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Somos seres humanos, debemos entender las circunstancias y volver a ser felices. Recuerden que a través de esto hacemos esos amarres con el amor puro y elevado. Ahora bien, usted necesita hacer una imantación porque no duerme bien, porque está muy enfermo o enferma. Usted es una persona que no sabe qué es lo que le está pasando. Entonces vamos a hacer esa imantación del agua para dormir. Muchas personas se sienten cansadas, atacadas, sienten que se les sube el muerto encima, ven sombras oscuras o sencillamente sienten presión en su pecho, sensaciones diferentes a nivel abdominal y sí, se sienten muy mal. Tenemos entonces esta imantación del agua con el listón verde. Entonces traiga una botella de agua natural para hacer el ritual de fortalecimiento energético para la salud, y este pedazo de cinta de tela de color verde para los negocios. También atraiga ese producto, por ejemplo, para las personas que están en su comercio, traiga un producto que usted venda, 3 monedas de cualquier denominación y un listón amarillo o dorado. ¿Para qué? Para recibir precisamente y solo por hoy ese ritual del negocio, ese ritual para su coche o también para su automóvil. 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Tenemos a alguien más con nosotros. Sí, bueno.
13: Marco para testimonio. Mi nombre es Antonia.
0: Antonia, qué gusto, qué bueno recibirte. Cuéntame, ¿cómo te pudimos ayudar?
13: Lo que pasa es que yo tenía un problema, muy grave de salud. Me habían, bueno, los doctores en sí no sabían qué era lo que yo tenía, pero ya llevaba, casi un año.

0: personas que quieren con nombre y fecha de nacimiento, que les hablemos de su pasado, su presente, su futuro y que les abramos puertas de amor, de salud, de prosperidad, del cielo. 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Como siempre les digo, no dejen para mañana lo que pueden hacer hoy. Hoy es esa oportunidad de cambio. Si usted nos está escuchando, no es por simple casualidad, es porque Dios lo pone en nuestro camino para ayudarle, para que usted tenga cambios reales y efectivos en su vida. Recuerden que tenemos esos conocimientos chamánicos también. Para esa persona que necesita protegerse, tenemos conocimiento espiritual y natural, también lo paranormal al beneficio suyo. 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En los últimos tiempos, quiero decirles que me han llegado muchas personas que están en pánico, que están muertos del miedo, que dicen qué va a pasar conmigo, qué va a pasar con mis familias, cómo puedo hacer para volvernos transparentes, para que en la calle no nos vayan a perjudicar de alguna manera, para no ganarnos enemigos ocultos como malos vecinos y este tipo de cosas que están pasando. 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Vamos a escuchar a alguien más que está marcando. Sí, bueno.
1: Habla Sandra Olivares.
0: Hola, Sandrita. Bienvenida. ¿En qué te puedo servir?
1: Hablo para dar mi testimonio.
0: Claro, con mucho gusto. ¿Ya nos visitaste en Botánica Alma Santa?
1: Ya, de hecho sí me han ayudado muchísimo.
0: ¿Qué pasaba?
1: Bueno, lo que pasa es que yo tengo un hijo adolescente y había tenido muchos problemas con él. Y acudiendo a ustedes, descubrí que a él lo habían invitado su grupo de amigos a un tipo de una secta satánica.
0: Dios mío, ¿y pudimos ayudarte?
1: Sí, y muchísimo. Lo sacaron de esas ideas, de todo eso en lo que él se había metido.
0: Está protegido ahora.
1: Y ahora está así, muy cambiado. Ahora ya los problemas ya
0: se solucionaron.
1: Ya han disminuido un poco.
0: Qué bueno. ¿Qué le dices a nuestros queridos radioescuchas?
1: Pues que completamente recomiendo que acudan ahí con usted a Botánica Alma Santa, porque de verdad cambian la vida de uno.
0: Muchísimas gracias por tus palabras. Dios te bendiga. Nos alegra ser parte de ese cambio para tu vida, gloria a Dios, de eso se trata. 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Recuerde que somos un equipo de trabajo entre lo paranormal, lo natural, para que pueda sacar su felicidad a flote, para que sepa realmente la verdad. Lo importante es la verdad. Digamos, ¿cuántas personas me hablan? Me dicen, ay, maestra Alma, imagínese que yo me pasé un huevo, una veladora, en un día de una dificultad, y pues me dijeron cómo, pero todo sigue igual. ¿Es posible que otra cosa esté pasando? Claro que sí, usted puede tener un ataque externo, un amarre, una brujería. Es posible que a usted le hayan hecho algo que solamente un conocedor de las ciencias herméticas le puede retirar, y por eso le están dominando su mente, le están dominando su corazón. ¿Cuántas mujeres, por ejemplo, hoy en día

0: se les dificulta estar con sus esposos. Yo lo quiero, me dicen, pero que no me mire, que no me toque, que me dé lo del diario, que me dé lo del gasto, pero sencillamente le agarran fastidio a sus parejas. Usted, mi querida dama, que se dedica al quehacer de la casa y dice, mi esposo me da lo de mi gasto, da lo de mi gasto, pero no reconoce mi trabajo y encuentro cosas raras en mi propia casa. Miren, yo sé que muchas personas hacen limpias con pirul, con ramo, con veladora, con blanquillo, con huevo, con círculo de fuego. Yo sé que hay lectura de cartas. Todo esto lo manejamos nosotros. Yo sé que hay muchas limpias con bálsamos, pero hay personas que me dicen, todo sigue igual, las cosas no funcionan. Si su conocido familiar, por ejemplo, le ha ayudado, le ha dicho, mira, ven, aquí haz esto, pero resulta que no ve resultados, nosotros sí le damos las herramientas, yo les doy la protección, vamos a hacer esa imantación, tenemos ese beneficio. 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Yo creo que alcanzamos a recibir una última comunicación. Sí, bueno.
1: Ernesto González.
0: Hola, Ernesto, bienvenido. ¿En qué puedo servirte?
1: Sí, mire, lo que pasa, maestra, es que yo le quería preguntar, ya que últimamente la pareja con la que estoy ha estado un poco rara, ya lleva mucho tiempo.
0: Extraño.
1: Sí, la verdad.
0: Ok. Ajá. Fecha de nacimiento, por favor.
1: Sí, es el 2 de noviembre del año 2000.
0: Mira, en este momento y las cartas nos están revelando desafortunadamente una tentación para la vida de ella. Es como si alguien se hubiera plantado frente a ella para dominarla. Esto no es porque ella quiera, esto no es porque ella no te ame más. Lo que pasa es que hay una amiga de ella que desafortunadamente está interesada en ti y por eso ha hecho una liga para dañarla a ella, para que ella quede muy mal frente a ti, para que tú la abandones. No sé si tú conoces esta persona, se llama Ismelda. ¿Tú conoces alguna amiga de ella que se llame Ismelda?
1: Sí, realmente es su amiga más cercana que yo conozco de ella, su mejor amiga, digamos.
0: Lamentablemente ha utilizado la brujería, ha utilizado el maleficio para acabar con ella, para acabar su salud, para quitarle su belleza y para quitarle al novio de paso. 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
1: Lo más pronto posible, si es mañana, sí, con gusto estaría ahí.
0: Muy bien, con muchísimo gusto. Dime, ¿te he dicho algo que no sea cierto?
1: No, la verdad, sí me realmente quedé un poco sorprendido de que sí me dijo lo que el nombre.
0: Bueno, muy bien, sí. Sin que me lo hubieras dicho. Dios te bendiga, mi querido hermano, una feliz noche para ti, te espero, no cuelgues para darte la cita por línea interna. 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

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Son las 10 con 38 minutos.

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cuelgan de las paredes como tú los colocaste. Tus sandalias están en su lugar y hasta tu bata de baño está donde la pusiste tú. Lo único que ha cambiado es el espejo. Ahora, cada vez que lo veo, me refleja una figura con unas sombras profundas bajo mis ojos y unas arrugas que empiezan a amenazar mi rostro.

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27: Bueno.

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Es la 1:40.

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1: 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Son las 2:26.

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1: Aquí arrancamos.
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Hoy nomás, qué bonito. Oye, bueno, pues empezamos en esta bonita transmisión a través de Garibaldi Sport Arena. Te saluda tu compa Checo Torres de las tardes pesadas de la raza 98.5 y 101.7 con mi compa DJ Tito. Bueno, pues es el maestro de la mezcla en esta bonita tarde, haciéndole la cordial invitación un domingo que no es un domingo especial. No, ¿cómo? Es un domingo muy especial porque, bueno, pues vamos a tener lo que son los caballos bailadores. También vamos a tener un gran evento donde se va a vivir la selección de México en contra de Inglaterra. Aquí lo vamos a tener en pantallas gigantes con audio y toda la cosa. Además, bueno, pues compa, a toda la raza que le gusta la música de banda Río Balsas, además también banda exclusiva, todo este ambiente se va a vivir aquí en Garibaldi Sport Arena con la música de DJ Tito. Póngale play, DJ Tito. Ahorita les tengo un chisme, cállate que quiero les cuento. Póngamele play, oiga. Ea, ea.

Oye, vamos a recordarles que es un evento totalmente gratis, ¿eh? Aquí vénganse a comer porque hay antojitos mexicanos que, ¿qué te cuento? Ahorita ya huele bien rico. Huele a taquitos de pastor, flautas, enchiladas, huilotas, tortas. No, no, no, no, no. Hay un bufetazo aquí de antojitos mexicanos.

¡Ea! ¡Ea! ¡Sobres! ¡Sobres! Hoy nomás el ambiente, ya estamos calentando motores. Así es que los invitamos esta bonita tarde a Garibaldi Sport Arena, donde va a haber agrupaciones. Además va a haber concurso de caballos bailadores. No, no, no, un ambiente que se va a vivir este bonito domingo. Además vamos a tener el juego de la selección de México en contra de Inglaterra. ¡México! ¡México! ¡Hoy ganamos México! ¡México!

señores. Oye, nosotros empezamos como buen mexicano. Recuerda que si van a empezar a pistear, hágalo con mucha precaución. Aquí lo pueden hacer, está totalmente techado Garibaldi Sport Arena. Además, se va a vivir un ambiente 100% familiar. Es totalmente gratis la entrada. Gratis, gratis, gratis. Así que los esperamos esta bonita tarde en Garibaldi Sport Arena. Si no han cenado, no han comido, no han almorzado, aquí hay comida para que aprovechen los antojitos mexicanos en Garibaldi Sport Arena. ¡Vamos a bailar!

0: Oiga, las puertas ya se abrieron en punto de las 3 de la tarde, así como iniciamos esta transmisión de La Raza 98.5 y 101.7. Seguimos totalmente en vivo desde Garibaldi Sport Arena. Estamos listos, compa DJ Tito, nada más para ponerle play. Tito, ¿cómo andas, carnal?
1: Andamos con toda la emoción del partido de esta tarde, mi compa Checo, y pues invitando a toda la gente que se venga con nosotros hoy a Plaza Garibaldi, porque hoy se va a poner, como dijo aquel comentarista de fútbol, San Bombazo, mi compa Checo.
0: Ándale, bueno, pues, como dijo Saguiño, no me quiero acordar de Sagui ahorita.
1: Ay, ay, ay, ay, agua.
0: Impresionante.
1: Es correcto, así es que, mi gente, si usted está en sintonía de La Raza 98.5, 101.7, véngase para acá con nosotros a Garibaldi Sport Arena, porque hoy tenemos el partido de México totalmente en vivo, pantallas gigantes, además la música de La Garantía Calentana, banda La Exclusiva, y la riata que no se revienta, banda Río Balsa.
0: Póngamele play, DJ Tito, desde Garibaldi Sport Arena.

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1: Ayer fue la quinta.
2: Oye, bueno, pues tenemos unos grandes saluditos para toda la raza que nos está, bueno, pues escuchando. Salud para el compa Benito y toda la familia García. Dice que ya están calentando motores para venirse aquí a Garibaldi Sport Arena. Compare Tito, ¿cómo andas?
3: Andamos al 110 y más para arriba. Así es que, damas y caballeros, saludos por ahí a la familia Benito, como tú lo comentabas, que ayer anduvieron de manteles largos festejando la quinceañera de su hija Yailin. Felicidades para ella y toda la gente de Michoacán que nos acompañó. Así es que véngase para acá con nosotros, seguimos avanzando hoy desde Garibaldi Sport Arena en el gran partido México-Inglaterra.
2: Un evento totalmente gratis, aquí los esperamos, puertas abrieron ya en punto de las 3 de la tarde. Vamos a ponerle play, DJ Tito.

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7: Bueno, vas, arrancamos desde Garibaldi Sport Arena, recordándoles que vamos a tener el juego de México en contra de Inglaterra. Oiga, bueno, pues les voy a contar cómo está Garibaldi Sport Arena. Está totalmente techado. Tienen unas pantallas gigantes, otras pantallas en mero en medio del ruedo. Está fresco, te voy a decir por qué. Porque está, obviamente, como te comentaba, todo techado. Además, tienen abanicos, está fresco. Así es que, si no han almorzado, no han comido, no han cenado, lo que ustedes quieran, vénganse acá. Porque ahorita está oliendo bien sabroso y no es el DJ Tito. Son las tortas, las flautas, enchiladas, huilotas. Compare, ¿qué onda? ¿Qué vamos a comer, Tito?
15: 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Como ya lo comenta Checo, es un lugar familiar donde usted puede venir a disfrutar completamente con familia, con amigos, con primos, con vecinos. 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Así es que ya lo sabe, véngase a disfrutar con nosotros esta tarde y todas las tardes, porque tenemos también tardes de jaripeo donde llegan bastantes ganaderías de México y todo un espectáculo de los caballos bailadores que hoy vamos a tener. 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Es domingo, ¿verdad? Ando perdido con los días. 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
7: Oye, y además de que están bien muertas, compadre, bien friotas como rodilla de albañil, cenizas, pero lo más importante que este evento es totalmente gratis y, como dijo DJ Tito, ambiente 100% familiar. ¡Póngame de play, Tito!

Oye, ya me creo caballo bailador con este rolito, Dietito. No. Están para prender el ambiente. Entra la gente y entra bailando directo para el ruedo, oiga. Preparando, dijo aquel, a tabla, mesa y silla. ¡Ándale! Vamos a recordarles también que vamos a tener lo que es banda exclusiva totalmente en vivo desde Garibaldi Sport Arena y además banda Río Balsas, oiga, dos grandes bandas en el escenario, además el partido de México en contra de Inglaterra. Póngase la verde y véngase para Garibaldi Sport Arena.

Hola más, qué chulada. Ándale, que ya se me están acabando el tacón de las botas con estas rolololololonas. Ándale, y esto nada más es para calentar motores, haciendo la cordial invitación. Ya estamos a través de la Raza 98.5 y 101.7 desde Garibaldi Sport Arena. Ya se abrieron las puertas desde las 3 de la tarde.

0: Oye, el cordial saludo para toda la gente de la comarca lagunera que nos está mandando un mensajito vía WhatsApp. Gracias por estar en sintonía de La Raza. Dice que ya vienen en camino toda la raza de la comarca de Durango también. Saludos para la gente de Guanajuato. ¡Tito! Oye, compa, a la raza de Cuernavaca también.
1: Es correcto, la gente de la eterna primavera, Cuernavaca, Morelos, es lo que sí que nos escucha a través de la raza 98.5 y 101.7. Los invitamos a que vengan a gritar, a vivir la euforia. ¡Vamos a gritar todos juntos!
2: ¡México!
1: ¡México! ¡Claro que sí! ¿Y si sí, compa Checo?
0: ¡No, claro que sí! ¡Póngale play!

0: ¡Hoy no más! ¡Viva México! ¡Cochomero, amigo! Oiga, vamos a recordarle que esta bonita tarde vamos a tener el juego de México en contra de Inglaterra. Con Patito, irá, que se vea. No, no, Tito, pero es que así no se baila. Así, no. Eso se baila cuando, como cuando traes vestido, güey.
1: ¿Cómo?
0: Así, así como lo estás haciendo,
1: güey. Bien sabes, qué bien sabes. Con Pacheco, seguimos invitando a nuestra gente para que venga a disfrutar con nosotros. Hoy domingo, domingo familiar, domingo de Garibaldi Sport Arena.
0: Domingo. Nomás ves a alguien con hielera y se te van los ojos.
1: Se notó mucho.
0: Oye, se le fueron, pasó un compa con una hielera. Pero Tito, te entiendo.
1: Es que andamos en vivo. Desde el miércoles andamos jalando con Pacheco. Los lentes oscuros no son por el sol.
0: Es porque la Garibaldi te respalda.
1: La Garibaldi me respalda. Así es que, damas y caballeros, ya estamos totalmente en vivo con la radio oficial de Garibaldi Sport Arena, La Raza 98.5 y 101.7, y haciéndole cordial invitación para que se venga a disfrutar con nosotros hoy domingo del gran partido México-Inglaterra con Pacheco.
0: ¡Ándale! Ya dijo, póngamele pleitito.

0: Oye, vamos a recordar también que tenemos caballos bailadores esta bonita tarde en Garibaldi Sport Arena. Viene llegando la raza con su camiseta de México. Fíjense que hoy es Ponte la Verde, Ponte la Verde. Yo digo que va a ganar México 2-0, 2-0, Tito.
1: Es correcto, porque nos vamos a ir a los penales con Pacheco. Vas a ver, eso va a ser de muerte súbita.
0: Yo digo que nos vamos a a echar unas bien frías, mejor, ¿no?
1: Es correcto, tú las invitas y yo las pago y tú las invitas, ¿cómo va a estar?
0: Ah, como caiga, nada más que estén como rodilla de albañil, cenizas de frías.
1: Cenizas. Así que mi gente, ya lo sabe, vengas a disfrutar con nosotros. Hoy tenemos el gran juego, un buen pretexto para que se venga usted en familia a disfrutar de este Mundial FIFA 2026, por supuesto que Garibaldi Sport Arena.

0: ¡México! ¡México! Oye, qué bonito se está viviendo lo que es la fiebre del fútbol en esta bonita tarde aquí en Garibaldi Sport Arena, donde sigue llegando la gente, sigue llegando con sus playeras verdes, con sus playeras negras, con las blancas. Lo más importante es apoyar a México esta bonita tarde desde Garibaldi Sport Arena. Oye, no, bueno, pues ya lo saben, cordialmente invitados a esta bonita tarde donde va a haber el Caballos Bailadores, no te lo puedes perder, gran evento celebrando a México, ya que se lleva el partido de México en contra de Inglaterra. Tito, yo creo que tú tienes así la cara como que le vas a Inglaterra.
1: Se me nota mucho.
0: Sí, o sea, dije, no, este vato es como inglés.
1: No, estás equivocado, soy mexicano, directamente desde la tierra de Modesta ya, la Tetecala, Morelos.
0: Oiga, entonces ya está comprobado que las apariencias se engañan.
1: Es correcto, no todo lo que brilla es oro. Así es que, damas y caballeros, ya lo sabe, véngase a disfrutar con nosotros. Hoy domingo, insistimos, le andamos insistiendo que se venga a disfrutar con nosotros, porque aquí lo tenemos todo, tenemos grandes instalaciones, amplio estacionamiento, seguridad toda la noche. Véngase a disfrutar, véngase a un lugar seguro. Aquí es Garibaldi Sport Arena, así que todo mundo invitado, porque aquí también tenemos comida, tenemos cerveza, tenemos aguas, tenemos refrescos, aguas de sabores, bueno, hasta juego para los niños. Bueno, tenemos todo, compa Checo. Y todo mundo invitado a que venga a disfrutar hoy de este gran partido, México contra Inglaterra. Las familias ya vienen llegando, mira, qué bonito se ve todo el mundo de verde.
0: Así es, y lo más importante, como dijo Dietito, es un ambiente 100% familiar. Grandísimo lugar, techado, con abanicos frescos. Aquí no vas a andar quejándote que no han almorzado, que no han comido, que no han cenado. Vénganse a Garibaldi Sport Arena, tienen grandes antojitos mexicanos. Y qué ricos se están viendo. Las enchiladas, las flautas, los tacos, las tortas. En verdad, ahorita nos vamos por una torta, yo las picho, compa.
1: Es correcto, ya dijiste, ve pidiéndolas, carnal. Ahí la tenemos a Mora, es el doble de Mora, ¿no?
0: Morita. ¿Ya hizo la tarea o no?
1: Algo así. Ahorita vamos a checarle eso. Pero mi gente, aparte de eso, tenemos entre sones, corridos y canciones. Llega la banda Ría Balsas, la riata que no se revienta. Claro que sí, el compa Arturo, el compa César y su banda La Exclusiva, por supuesto. Pura garantía calentana. Llegan al escenario de Garibaldi Sport Arena el día de hoy para que usted venga a disfrutar de buena música, buena comida, buen ambiente, partido de fútbol. Lo tenemos todo. Solo falta usted. Los caminos indican que van para dónde, compa Checo.
0: Garibaldi Sport Arena. Póngamele play.

0: Bueno, más, oye, cordial saludito para Sereni, que nos viene escuchando a través de la Raza 98.5 y 101.7, que ya viene rumbo a Garibaldi Sport Arena. Ya con esta rolita, Tito, yo no voy al Zumba mañana. Mañana lunes no voy al Zumba. Con esta me voy a poner a sudar.
1: Yo creo que ni a la cabina vas a llegar mañana.

0: Oiga, bueno, pues, ¿cómo se llama usted?
1: Yasmín Pérez.
0: Yasmín Pérez, ¿originaria de dónde?
1: Bueno, de aquí, pero mi papá es de Villa Guerrero.
0: ¡Villa Guerrero! Bueno, pues, ¿quién gana hoy?
1: México.
0: ¿Cuántos?
1: Tres, vamos a decir tres.
0: ¡Ándale, pues, suerte! Gracias, gracias. Vámonos, póngale play, Dietito.

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0: Y seguimos avanzando hoy desde Garibaldi Expo Arena, señores, totalmente en vivo. Así es que véngase para acá con nosotros porque hoy se juega el partido México-Inglaterra. La música de banda Río Balsas.
1: Bueno, más, eso es lo que van a vivir totalmente en vivo en el escenario de Garibaldi Expo Arena. Póngame

0: Ahí está la música de Banda Río Balsas, oiga, puro cilándaro, Guanajuato viejo. ¿Cómo así, oiga? Cilándaro Guerrero, viejo. Vamos, ese chelelo anda bruto, chelelo.
1: Cerquita del río Balsas, amigo, por si no sabes.
0: ¡Ándale, chelelo!

0: Bueno, más, qué bonito ambiente se está viviendo esta noche, esta bonita tarde en Garibaldi Sport Arena, donde viene llegando la gente con su camisa de la selección de México. ¡México, México! ¡Oiga! ¡Hoy ganan! Ya cambié el pensamiento del marcador, Tito.
1: ¿Por qué? ¿Por qué cambió el pensamiento?
0: Yo digo que un 2-1.
1: ¿2-1 nos vamos a tiempos extras y luego a los penales o qué?
0: ¿Cómo? Oh, no, en tiempos extras ganamos.
1: Ahí lo quieres definir. Bueno, pues yo digo que mejor nos vengamos para acá todo el mundo a Garibaldi Sport Arena, porque eso ya está listo, preparado, la gente ya está con la verde y como debe de ser, andamos todos juntos, y cuando digo todos, es porque ya llegó la gente de Puebla, la gente de Cirándaro, la gente de Guerrero, Michoacán, Tamaulipas, Nuevo León, Cuernavaca y pues todo, hasta la gente de Centroamérica anda apoyando a México hoy.
0: Qué bonito, oye, un agradecimiento a toda la gente de Centroamérica porque vienen llegando, vienen saludando, aquí estamos en la entrada de Garibaldi Sport Arena, así es que vamos a disfrutar la tarde en familia y es un evento totalmente gratis, gratis, gratis. Aquí los esperamos en Garibaldi Sport Arena. La gente entra zapateando, oiga, mira nomás, la gente de Guerrero.

0: Vamos a zapatear esta bonita tarde en Garibaldi Sport Arena, oiga. Puertas ya se abrieron desde las 3 de la tarde. Y bueno, pues como dice mi compa DJ Tito, se está luciendo con toda esa música para bailar, zapatear en un ambiente 100% familiar y evento gratis, compa Tito.
1: Es correcto, las puertas ya están abiertas, solo falta usted que se venga con nosotros a disfrutar de este gran partido. Hoy, Garibaldi Sport Arena, transmitiendo el gran partido de México contra Inglaterra. Así es que, todo mundo invitado, si usted ya tiene hambre, véngase para acá, así, en ayunas. Aquí tenemos comida, así que tenemos chicharrones, comida, fruta, de todo, con Pacheco.
0: A mí me encantan las tortas, las huilotas, las enchiladas, las flautas. Va a haber un buffet de antojitos mexicanos, con Patito.
1: Es correcto, así que ya lo tenemos todo. La música en el escenario, la riata que no se revienta, banda Río Balsas y pura garantía calentana con banda La Exclusiva poniendo el ritmo y el sabor entre sones, corridos y canciones. Todos vamos a gritar ¡en México!

Oye, un saludo para mi compa Jorge Torres, allá de la gente de Izúcar, Matamoros, Puebla, que vino a saludarnos. Ya está dentro de Garibaldi Sport Arena disfrutando de unas buenas chives, pero bien frías, oiga.

0: respondo.
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2: Oye nomás, entrando a la segunda hora de transmisión desde Garibaldi Sport Arena con la mejor música de DJ Tito. Oye, que es algo fenómeno que se está viviendo aquí en Garibaldi Sport Arena. Está llegando bastante familia, compa.
3: Hasta parece que es el estadio aquí, mi compa Checo. Todo el mundo viene de verde, claro que sí, apoyando a nuestra selección. Y pues bueno, ese es el motivo, que usted venga a disfrutar con nosotros. Queremos que todo el mundo en familia se venga y se ponga la verde, porque hoy gana México, compa Checo.
2: Diría mi tío, oiga... Mijo, ¿y qué están regalando allá? ¿Qué está hasta la Mauser?
3: Pues le estamos regalando para empezar la entrada. Mira cómo andan baile y baile allá. Mira, la gente viene ambientada allá, claro que sí. Tenemos entrada totalmente gratis. Tenemos espectáculo de caballos bailadores. Tenemos dos agrupaciones en escenario. Como se lo digo y se lo reitero, totalmente gratis. Quisiera decirlo en inglés, pero hoy no andamos manejando las palabras en inglés.
2: No inglés. Ahora ni se te ocurra.
3: Hoy no. Así es que, señores,
2: toda la semana, lo que quieras, allá el 1, 2, 3, over here, over there, to the left, to the right, pero hoy no,
3: así que damas y caballeros, además tenemos por ahí también regalos de nuestros amigos de la raza 98.5, ¿verdad?
2: No hombre, cállate, otra saca. ¡Ánimo Houston!

Hoy nomás, hoy celebrando Viva México, oiga. Bueno, pues llega la banda Río Balsas, también llega banda exclusiva a Garibaldi Sport Arena. Gran eventazo que se va a vivir celebrando a México. Además, tendremos también lo que son los toros de Piales. El concurso de caballos bailadores. También vamos a tener lo que es el partido de la selección de México en contra de Inglaterra. Hoy hay fiesta en Garibaldi Sport Arena, cordialmente invitados, un ambiente 100% familiar, además está todo techado, no te da el sol, hay abanicos, hay... No, en verdad está fresco, es bien agradable, así es que véngase, tráigase a sus niñas, a sus niños, aquí pueden comer, hay antojitos mexicanos que ahorita puedo oler la comida que están haciendo. Bien sabrosa. Puertas ya se abrieron desde las 3 de la tarde en Garibaldi Sport Arena.

0: Hoy nomás, ya nomás, estamos para calentar motores. Viene llegando las familias con su camiseta de la verde, de color blanco, color negro. En verdad, hoy apoyamos a la selección mexicana. Así se está viviendo lo que es la fiebre del fútbol en Garibaldi Sport Arena. Una chulada. Imagínate ver el partido en pantallas gigantes con excelente audio. En el mero ruedo tienen unas pantallas gigantes, compatito, que en verdad te quedas asombrado. Y el sonido, excelente audio.
1: Es correcto, aquí lo tenemos todo, venga a disfrutar con nosotros porque hoy tenemos gran partido, una gran emoción, pareciera que está el mismísimo estadio aquí en la arena Garibaldi, toda la gente llegando de verde con banderas, con trompetas, con tambores, el buen ambiente se está viviendo, véngase para acá, la tribuna está lista con Pacheco.
0: Así es, póngamele play, DJ Tito.
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Oye, el cordial saludo también para el primito Lozoya, que nos está escuchando desde Kansas City. A toda la gente de Virginia, también a la gente de Conroe, de Tomball. A toda esa gente alrededor de Houston, Texas. Vénganse cordialmente invitados. Aquí estamos en Garibaldi Sport Arena.

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21: La people anda activa ya en Culiacán, quisieron apresar.
10: 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Oiga, bueno, pues aquí andamos para toda la raza amante de la música de Río Balsas, banda Río Balsas. Jefe, buenas tardes, ¿cómo anda?
22: Buenas tardes, buenas tardes. Aquí estamos ya, mi gente bonita, aquí estamos ya en la Monumental Plaza Garibaldi, esperándolos a todos y cada uno de ustedes para que se dejen venir. Aquí vamos a ver el partido para gritar gol, hombre, compadre. Entre todos se oye bonito. Así es que ya estaremos en la música. Además, ya la banda exclusiva ya está instalándose allá en las alturas y nosotros pues los invitamos. Somos reata que no se revienta, así es que déjese venir, mi gente bonita, aquí los esperamos.
10: Oiga, ese eslogan, ¿cómo sucedió? ¿Quién se los puso? ¿De dónde vino? Está fregón ese eslogan de banda Río Balsas, oiga.
22: Ya ves que todos dicen, hay unos que dicen, querías más primo, otros dicen, al puro llavazo, y ese platicando ahí, salió ese eslogan, y dijo, la chaparra dijo, póngale riate que no se revienta, y se agarró, y se agarró, y se agarró, y se agarró. Y así se fue y se le quedó y ahora ya nomás me ven y me dicen, ahora riata que no se revienta.
10: Ya se quedó marcado. Oiga, ¿qué nos espera en el escenario para todos sus fans que vienen a verlo esta bonita tarde aquí en Garibaldi Sport Arena?
22: Pues la música de Tierra Caliente, la auténtica música de Tierra Caliente la tenemos para toda la gente que está con nosotros, esté con nosotros en esta tarde. Y pues los seguimos invitando, déjese venir, es temprano, así es que el partido empezará a las 8, a las 7 vienen los comentarios, a las 8 arranca el partido, a mitad del partido vamos a echar música de banda Río Balsas, al terminar el partido seguimos y si ganamos, ¿qué es lo que va a pasar? ¿Qué es lo que espero? Si ganamos, le vamos a dar hasta que el cuerpo aguante.
10: ¡Ándale! Bueno, pues ya lo dijo, aquí los esperamos en Garibaldi Sport Arena. DJ Tito, póngamele play.

0: banda la capital no se lo pudieron llevar. La
1: Bueno, más una cosa impresionante, lo que se está viviendo esta bonita tarde en Garibaldi Sport Arena, recordándoles que es un evento totalmente gratis, donde vamos a tener dos grandes agrupaciones. Además, van a ver lo que son los caballos bailadores, antojitos mexicanos. Si usted no ha comido, no ha almorzado, no ha cenado, no se preocupe, aquí en Garibaldi Sport Arena tenemos antojitos mexicanos, lo cual van a disfrutar a lo grande. Esta bonita tarde, noche, en Garibaldi Sport Arena, te saluda tu compa Checo Torres, de las tardes pesadas de la raza 98.5 y 101.7.

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2: Atención, los fiesteros.

¡Ánimo, Houston! Oiga, bueno, pues saluditos para toda la familia que viene llegando, para la familia Martínez. Bienvenidos. Ya los saludamos, ya nos tomamos la foto. Lo cual, bueno, pues van a empezar a vivir una experiencia que estamos aquí en Garibaldi Sport Arena. Recordándoles que vamos a tener el juego de México en contra de Inglaterra esta bonita tarde aquí en Garibaldi Sport Arena. La música de DJ Tito, grandes agrupaciones, música en vivo, música DJ. Además, antojitos mexicanos aquí en Garibaldi Sport Arena.

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2: ¡México! ¡México! ¡México! ¡Hoy gana la selección de México, oiga! Cordialmente invitados desde Garibaldi Sport Arena. Hoy tenemos fiesta. ¡Ay, party! Cordialmente invitados. Hoy ganamos 2-1 a la selección de Inglaterra. Así es que, pendientes, porque vienen muchas sorpresas esta bonita tarde. Ya aquí en Garibaldi Sport Arena se abrieron las puertas. Viene llegando la gente, dándole la cordial bienvenida. Un ambiente 100% familiar. Además, es totalmente gratis. ¡Póngamele play!

0: Oiga, ahí estamos. Dos. Hoy nomás, oiga, bueno, pues viene llegando uno de los mejores boxeadores de toda la Unión Americana. Me atrevo a decir, mi compa Miguel, compa, ¿cómo andas, carnal?
1: Aquí, llegando a la Garibaldi para apoyar a la selección.
0: Qué bonito, así como te apoya toda la raza de Houston, ahora toca apoyar a la selección mexicana, ¿verdad?
1: Así es, hay que alentar, hay que echar porras y sí, sí, pues sí.
0: Así decíamos cuando andaba peleando por el campeonato y sí se hizo, compa. Muchas felicidades, ¿qué onda? ¿Cuándo es la próxima pelea, carnal?
1: Vamos a ver, ahorita estamos trabajando en otros proyectos, próximamente mi propio gym, pero ojalá para finales del año regresamos al cuadrilátero.
0: Me da mucho gusto verte, saludarte y ver que vas como la espuma, puro para arriba, compa.
1: Muchas gracias, ahí andamos al tiro y vamos, que sí se puede.
0: Ya dijo, gracias, compa Miguel.
1: Listo, gracias.

Hoy no más. Oigan, bueno, pues nosotros estamos aquí desde las 3 de la tarde que se abrieron las puertas. Aquí ni el calor se siente, oiga. Lo más importante es que es un evento techado. Hay abanicos, hay pantallas. Le está lo que el audio a todo lo que da para escuchar el partido de México en contra de Inglaterra, ¿eh? Tenemos comida, tenemos tortas, taquitos, flautas, enchiladas, huilotas. No, no, no, no. Tenemos buffet de antojitos mexicanos. Si usted no ha comido, no ha almorzado, no ha cenado, aquí véngase con toda la familia porque es un evento familiar. No estamos cobrando nada, oiga. Así es que aquí nada más usted va a gastar lo que usted quiera en la botana. Unas gorditas de chicharrón, unos taquitos de pastor. No, no, no. Ya está oliendo rico aquí. Desde las 3 de la tarde, aquí lo estamos esperando. Bueno, pues es un evento familiar gratis en Garibaldi Sport Arena.

0: Hoy nomás, bueno, pues estamos aquí en Sport Arena Garibaldi. Oigan, el compa César, compita César de Banda Exclusiva, haciéndole la cordial invitación a toda la raza que esta bonita tarde se va a llevar a cita aquí, porque van a estar en el escenario de Garibaldi Sport Arena.
1: Así es, pues, así es, a todo el equipo, a todo el staff de la raza. Véngase a Garibaldi Sport Arena, estamos listos y preparados para irnos totalmente en vivo y, por supuesto, a disfrutar de un partidazo. Y si sí, vamos a ganar hoy, compadre.
0: Oiga, y si gana México, que sigue la fiesta, porque esto sigue hasta que se acabe, dijo el perro. Dijo, esto no se acaba hasta que se acabe.
1: Si gana México, me rapo. Ya falta poquito. Ya falta poquito.
0: Pero que se oiga, México,
2: México, México, México.
0: Hoy nomás, ¿cómo te llamas, hijo?
3: Chino.
0: ¿Qué tocas aquí en la banda, compa?
3: Segunda voz.
0: Eso, mi compa.
3: Aiden.
0: ¿Qué tocas?
3: Primera voz.
0: ¡Ay, coche! ¡Échamelo pa'l suru! ¿Cómo te llamas, carnal?
4: Rivaldo Estrada, trombón y trompeta.
0: ¡Ándale! A puros trompetas me va a agarrar mi compa.
5: Yo me llamo Kevin, soy el baterista de la exclusiva.
0: ¡Ándale! Aquí está, ¿y tú?
6: Yo me llamo DJ Tito y soy el que carga...
1: Yo me llamo César, ya estoy despedido.
0: Dijo, oye, yo soy Checo Torres y soy el bassista. ¿Por qué? Soy el que bajo los bajos. Ya lo saben, aquí esta bonita tarde en Garibaldi, compa.
1: Vénganse, raza, el clima está totalmente pisteable. Vamos a pasarla bonito. ¡La vamos a pasar de puro
2: luge!
1: Seguimos las cosas de mi rancho y la vamos a tocar en vivo, Superbanda Exclusiva. Pura garantía calentana, guache.

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18: Oye, qué bonito se está viviendo el ambiente esta bonita tarde desde Garibaldi Sport Arena. Oiga, les cuento que en verdad lo caliente que ni se siente bien agradable aquí en Garibaldi Sport Arena. Te cuento que está techada totalmente al aire libre, pero techada con grandes abanicos, porque yo sé que ustedes traen niñas, niños, y en verdad es un ambiente 100% familiar y bien fresco. Yo lo acabo de comprobar con Patito y en verdad está excelente el airecito.
19: Así es, damas y caballeros, pues el día se presta para que usted venga a disfrutar con nosotros hoy domingo a Garibaldi Sport Arena, donde estaremos transmitiendo totalmente en vivo el partido de México contra Inglaterra. Así que señor, señora, usted que me está escuchando, véngase para acá con nosotros, porque hoy vivimos la fiesta futbolera a lo grande. Así es que ya lo sabe, Garibaldi Sport Arena. Además, haciéndole la cordial invitación para que nos acompañe a todos los distintos eventos que tenemos con grandes agrupaciones. 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
18: Así es, ya lo dijo Tito, cordialmente invitados. Así es que vamos a ponerle play en esta bonita tarde. Como dijo DJ Tito, está pisteable el día. ¡Ay! ¡Póngale play, oiga!

Bueno, pues ya lo saben, nosotros estamos a punto de terminar esta bonita transmisión en punto de las 5 de la tarde, pero aquí la fiesta en Garibaldi Sport Arena sigue, sigue y sigue con grandes sorpresas esta bonita tarde.

0: Oye, me están dando la noticia que Brasil va perdiendo 2-0. Le va ganando a Noruega 2-0 a Brasil. Ay, no, que nos quiten los más difíciles de una vez. Oye, bueno, pues... No. Me quedé anonanado con este marcador de Brasil-Noruega, Tito, en verdad.
1: Es que yo no sé tú si te has dado cuenta, pero han pasado muchas cosas raras en este tiempo de fútbol. Así es que hoy tenemos la esperanza, hoy tenemos la suerte. Y si sí, con Pacheco.
0: Yo digo que la ventaja que tenemos México es que va a jugar en el Estadio Azteca, va a jugar en México.

0: Y es el 12, el número 12 que juega, que es la afición, compa.
1: Es correcto, así es que damas y caballeros, véngase usted para que usted sea el 13 de la suerte aquí a Garibaldi Sport Arena a disfrutar de este gran partido, México contra Inglaterra. Véngase, ya tenemos la comida, tenemos la cerveza, pida su michelada con salsa valentina.
0: Sí, porque la inglesa ahorita no la quiero ver ni en pintura, compadre.
1: Ahorita no la andamos trabajando esa, así es que damas y caballeros, todo el mundo invitado para que esta tarde, aún está tiempo, vengas a disfrutar de la gran música de Banda Río Balsas, banda la exclusiva en el escenario de Monumental Plaza Garibaldi. Así es que ya lo sabe, véngase, hoy tenemos partido, porque vamos a gritar.

0: ¡Ánimo, ánimo, mi Houston! Bueno, pues nosotros llegó el momento de despedirnos. En verdad, DJ Tito, muchas gracias, compita, por estar aquí con excelentes éxitos y haciéndole la cordial invitación a toda la gente de Houston. En verdad, vénganse a ver el partido esta bonita tarde. Bien agradecido, compa, DJ Tito, te aventaste toda la tarde.
1: No, muchísimas gracias a ti, Checo, por el espacio y, pues, por supuesto, a Garibaldi Sport Arena, que nos hace la invitación a que vengamos a trabajar con ustedes, por supuesto. Y vamos a seguir con el ambiente allá adentro, señores. Terminamos la transmisión, pero seguimos con música allá en la parte del escenario. Por supuesto, ambientando a toda la afición que ya se encuentra, que ya dice presente en las gradas, en las tribunas de Garibaldi Sport Arena, apoyando al Tri, poniéndose la verde y disfrutando de este gran partido. Así que si aún está, usted no sabe dónde ir, anda en el restaurante que le dicen está bien lleno, ya no hay mesas, véngase para acá, aquí tenemos espacio de sobra, tanto en el estacionamiento como en las gradas. Buen ambiente, buena comida, buena música. Vengas a disfrutar esta tarde.
0: Muchas gracias, Garibaldi Sport Arena. Aquí los esperamos. Esto continúa la fiesta hasta la noche. Gracias, gracias y póngale play.
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Son las 5 con 40 minutos.

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1: Son las 6 con 39 minutos.

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